Esta es la hora en Radio Ranchera, la mera mera. 6 de la tarde y 16 minutos.

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1: 6:29 p.m.
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Esta es la hora en Radio Ranchera, la mera mera. 6 de la tarde, con 42 minutos.

Esta es la hora en Radio Ranchera, la mera mera. 6:59 PM. 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

Gracias. Gracias por los aplausos. Thank you. Vamos a cantar una canción de un gran amigo nuestro, el señor Carlos Cárdenas, que también fue todo un éxito, que se llama Mi Piquito de Oro.

0: ¿Cómo estamos, Monterrey?
1: Esta es la hora en Radio Ranchera, la mera mera.
2: 7 de la noche, con 13 minutos.

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1: 7 de la noche
2: y 28 minutos.

0: Gracias. Tremendo cantante, tremendo cantante.
1: Esta es la hora en Radio Ranchera, la mera mera.
2: 7 de la noche, con 47 minutos.

0: Esta es la hora en Radio Ranchera, la mera mera. 7 de la noche
1: con 56 minutos.

0: Esta es la hora en Radio Ranchera, la mera mera. 8 de la noche
1: con 13 minutos.

0: Esta es la hora en Radio Ranchera, la mera mera. 8 de la noche
1: con 25 minutos.

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1: 8 de la noche
2: y 43 minutos.

Esta es la hora en Radio Ranchera, la mera mera. 8 de la noche y 59 minutos.

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1: 9 de la noche.
2: Con 46 minutos.

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1: 9 de la noche y 59 minutos.

0: Ya que se vaya, compa Jesús.
1: Pero ya hay que no regrese, compa Gavito.
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0: Indiscutiblemente que esta canción consagró a uno de mis grandes amigos, que fuera mi director artístico, mi amigo, mi hermano, mi compañero, y que dice así:
1: de Federico.

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1: 10 de la noche
2: y 43 minutos.

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1: 10 de la noche, con 55 minutos.

0: Esta es la hora en Radio Ranchera, la mera mera. 11 de la noche
1: con 17 minutos.

0: Esta es la hora en Radio Ranchera, la mera mera. 11 de la noche
1: y 28 minutos.

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1: 11 de la noche y 44 minutos.

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1: 11 de la noche con 58 minutos.

de las composiciones de Gerardo Ortiz a dueto con los dos carnales. Este corrido se llama El Ranchero.

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1: 0:59.
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1: Con 11 minutos.
2: Bélico el asunto, pariente de Tolini Infante, con codiciado grupo arriesgado. Vámonos frente a ese y suena acá.

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1: Son las 2 de la mañana. En punto.
2: ¡Ajay!

0: Saludos, Juan.
1: ¿Dónde como Javi? ¿Cuál quiere que se aviente a punto medio?
0: Pues vamos pidiendo la de suena la banda.
1: Suena la banda en mi rancho. ¿Qué le parece, compadrito?
0: Que suene, viejo.
1: Vale. Suena la banda, compa.

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1: Son las 2 de la mañana
2: y 16 minutos.

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1: Son las 2 de la mañana
2: y 28 minutos.

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1: Son las 2 de la mañana.
2: Con 42 minutos.

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1: Son las 2 de la mañana,
2: con 58 minutos.

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1: Son las 3 de la mañana
2: y 14 minutos.

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1: Son las 3 de la mañana
2: y 27 minutos.

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1: Son las 3 de la mañana
2: y 44 minutos.
3: Gracias, mis amigos, gracias por esos bonitos aplausos y apoyar la música de su compa Los Razos. Esto que dice, así, y échale vuelta.

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1: Son las 3 de la mañana,
2: con 57 minutos.
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1: Son las 4 de la mañana
2: y 14 minutos.
3: Aquí andamos su compa Luis R. Conríquez, esta noche desde Culiacán. Vamos a aventarnos este corrido, se llama Por Clave el Fresa. Y jala este compa Bocho.

0: Gracias, muy amable.
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2: Son las 4 de la mañana
3: y 27 minutos.

0: Bailemos. Son las 4 de la mañana con 32 minutos. 4 de la mañana con 32 minutos. Buenos días. Buenos días, buenos días, buenos días a todos y cada uno de nuestros amables oyentes. Son las 4 de la mañana con 32 minutos aquí en los estudios de Radio Ranchera, la número 1, la mera mera, en el 102.9 FM Estéreo. Está con nosotros Radio Aguán en el 102.5, Radio Lanchito en el 88.5 FM Estéreo. Bueno, voy a agradecer a nuestro Padre Celestial por regalarme un día más. Gracias a nuestro Papá Dios, Creador del cielo y la tierra. Hoy es lunes. Nuestro calendario marca 5 de octubre del 2026. Estamos en la semana morazánica, ¿eh? Todo el mundo se alista para ir a dar su vuelta, a visitar a la familia, a divertirse. Para eso es el feriado de la semana mayor. Dicen así: bailemos con el tuca, bailemos con el lazo, bailemos con el tuca, tuca, tuca, tucanazo.
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0: Bien, cuando son las 4 ya con 33 minutos, vamos, vamos, vamos, todo mundo arriba, ya son las 4 con 33 minutos. Buenos días, buenos días, buenos días con la mera mera.

Muévanse todas, que este es el baile del tucanazo. Bien, las 4 ya con 37 minutos, 4 de la mañana, 37 minutos aquí en La Mera Mera. En esta mañana del día lunes, para los que me vienen sintonizando, nuestro calendario marca 5 de octubre 2026. Bueno, nuestra gente que ya se está reportando acá, nuestro automático 9980-0970. José Nectalí Ríos, desde Elixir. Buenos días, José. José Nectalí Ríos, dice Privolacho, ya acá con La Mera Mera en Elixir. Saludando a Dago Durán, a Fanny y a Chanel, ya que ya están levantados ahí en Elixir y escuchando La Mera Mera. Así que saludos, José Nextalí Ríos, para Dago Durán, para Fanny y para Chanel. Ahí les voy a enviar su canción. Bien, son las 4 ya con 37 minutos.

Tengo ya las 4 de la mañana con 41 minutos, 4 de la mañana con 41. Estamos a 19 minutos ya para las 5 de la mañana. Aquí en el estudio de Radio Ranchera, la número 1, la mera mera. 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El amigo José Lemus ya está con nosotros también ahí en los Yunay. Buenos días, José. Gran oyente, José. Cuando tengo ya las 4 con 42 minutos, 18 para las 5.

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1: Son las 4 de la mañana
2: y 45 minutos.
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Tengo ya las 4:47 minutos. Edwin, el nuevo Méndez, ya está con nosotros. Buen día, Edwin. Saludos, Edwin. Gran oyente, Edwin. Edwin, allá en Nuevo Méndez. Estoy pendiente con José Nectalí Río, Dago Durán, Fanny y Chanel, que me escuchan en Elixir. Cuando tengo ya las 4 de la mañana con 48 minutos. Vamos a 12 minutos. Y vamos a estar en las 5 de la mañana.

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Cuando tenemos ya las 4 de la mañana con 51 minutos, 4 de la mañana con 51 minutos aquí en la mera mera, Radio Ranchera, la número 1. Cuando son las 4 con 51 minutos en esta mañana del día lunes 5 de octubre del 2026. Día lunes, papá, día lunes, dicen que ni la cabina pone, será abierto. No, y pone. Y pone. Edwin en Nuevo Méndez. Saludos, Edwin. Ya está con nosotros Edwin, ahí en Nuevo Méndez. Un gran oyente, ¿para qué le digo que no? Sí, sí. Saludos, Edwin. A las 4 ya con 52 minutos. 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

4 minutos y vamos a estar en las 5 de la mañana. Siempre el saludo para el amigo Edwin que nos escucha ahí en Nuevo Méndez. Saludos, Edwin. Gracias por estar siempre con nuestra sintonía a esta hora de la mañana. Estamos a 3 minutos. Y vamos a estar en las 5 de la mañana. Atención a la hora. 3 minutos para las 5.

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1: Son las 5 de la mañana.
2: En punto.
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Bien, amigos, amigos, tengo ya las 5 de la mañana con 3 minutos. 5 de la mañana con 3 minutos aquí en los estudios de La Mera Mera. Radio Ranchera, papá. La número 1. Hola, buenos días, primo Lacho. Complázcame ahí con esa que le estoy solicitando, hombre. Soy Alex Rodríguez de Tehuajal. Ya estoy laborando, primo Lacho, y escuchando su programa. Bueno, muchísimas gracias a este buen amigo Alex Rodríguez ahí en Tehuajal. Quédese pendiente, Alex. Ahí les voy programando sus canciones. Hola, dice, buenos días. ¿Cuál es la que nos pide? Una de Toño Aguilar. La mal sentadota. Abelino Cruz, que ya nos escucha. Para el Chalán. Y para Bibi allá en Limones. Nene Oseguera, que también nos escucha a esta hora de la mañana. Darío Romero, el gran Chango Romero. Saludos a Joaquín Sosa. Y para Elías Martínez, allá nos escuchan en Arenal. Vamos a saludar a Jocón allá en nombre de Jesús. Saludos, Jocón. Alfredo en Rancho Las Marías. Saludos, Alfredo, Trojas de Aldea. Gracias por estar siempre pendientes del programa a esta hora, ¿eh? Cuando tengo ya las 5 con 4 minutos. Las 5 de la mañana con 4 minutos. ¡Ay, pelado! La mal sentadota.

0: vieja.
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2: Bien, llegamos ya a las 5 de la mañana con 8 minutos. 5 de la mañana con 8 minutos aquí en los estudios de la Mera Mera. ¿Quieres eliminar malezas y hojas anchas ahí en tus potreros? 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Bien, al buen amigo Edwin, que me escuchen Nuevo Méndez. Saludos, Edwin. Ya le vamos a programar también su canción. Es que esta cosa no es veloz, es calmado. Porque todos los espaldar una. Es calmado. Y acá pues son innumerables las solicitudes. Gracias a nuestra gente que siempre está pendiente del programa a esta hora. Cuando son las 5 ya con 9 minutos.

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1: Las 5 de la mañana con 12 minutos, mi gente ahí en los campos bananeros. Buenos días, mis amigazos, hombre, mis amigazas. Ahí en los campos bananeros, donde todo el mundo está levantado, el que no está, está por hacerlo. Todo el mundo se levanta oscuro ahí en los campos, ¿eh? Hay que entrarle de lleno a la chamba tempranito. Buenos días al primazo Mando Ruiz, a Doña Yoli, saludos a Kimberly. Ya se alistan para ir a darse un chapuzón, ¿verdad? Sí, ya se alistan en este feriado morazánico. Saludos allá en Campo El Cayo. Vamos a ir con esta de los tucanes que ya rato la pidieron. Voy a ir saliendo con esa de los tucanes. Buenos días, compalacho, bendiciones. Ahí me manda un saludo, dice, para Denis Evelio y Pelón. Y para toda la mara que trabaja en ganadería Gurcia. Ahí me les complace con esa de los bookies, ya que siempre estamos pendientes. Acá laborando, primo Lacho, y escuchando el programa.

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1: Son las 5 de la mañana
2: y 16 minutos.
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4: Buenos días, buenos días, buenos días. Saluditos, saluditos también del corresponsal de Radio Ranchera, la mera mera. Desde Memphis, Tennessee, un saludito para toda mi gente hondureña, especialmente aquellos del Valle Arriba. Saluditos, primo, saluditos. Pilas, primo, pilas.
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Bien, tengo ya las 5 de la mañana con 18 minutos. 5 de la mañana con 18 minutos. Nuestro amigo Don Juan Hananía. Buenos días, ya está con nosotros Don Juan, ahí por la colonia San Luis. Un saludo, dice, para Cristóbal Vázquez, para Doña Norma Ondina Puerto, para Elsie Zoraida Sánchez. Un saludo también al Jeffrey allá en La Ceiba, de parte del buen amigo Don Fuad Hananía, desde la colonia San Luis. Quédese pendiente, Don Fuad. Quédese pendiente. Buenos días, primazo, bendiciones. Me manda un saludo, dice, para Denis Evelio, para Pelón, para toda la mara que trabaja en ganadería Gurcia. Y me le complace con esa que le estoy pidiendo ahí de los buquis, hombre. Acá estamos en las labores, primo Lachi, desde luego escuchando el programa ahí por una cortesía de Agrocomercial Tocoa, tu casa agropecuaria. Cuando son las 5 ya, con 19 minutos, las 5 de la mañana con 19 minutos.

eran los Bukis. Y ese tema, Te Esperaré, aunque no vuelva. Te Esperaré, bonito tema, ¿eh? Cuando tengo ya las 5 de la mañana con 23 minutos, el buen amigo Lorenzo Vanegas ya me reporta también desde Trojas Aldea. Buenos días, Lorenzo. Lorenzo Vanegas Antunes. También quiere una de los Bukis. Más adelantito, Lorenzo. Vamos a saludar

Llegamos ya a las 5 de la mañana con 26 minutos. Atención a la hora, son las 5 de la mañana ya con 26 minutos aquí en la mera mera, la número 1, Radio Ranchera en esta mañana del día lunes, cuando nuestro calendario marca 5 de octubre del 2026. Día lunes, lunes 5 de octubre del 2026. Lorenzo Vanegas Antunes también se ha reportado. También dice que quiere escuchar una cancioncita. El gran Lorenzo Vanegas Antunes. Saludos, Lorenzo.

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1: Son las 5 de la mañana,
2: con 32 minutos.
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Bien, llegamos ya a las 5 de la mañana con 34 minutos. 5 de la mañana con 34 minutos aquí en el estudio de Radio Ranchera, la número 1, la mera mera, desde Córdoba, Tennessee. Saludos cordiales, primazo. Javier Ramos ya está con nuestra sintonía, Radio Ranchera. Nos pide una de Cornelio Reina, nuestro buen amigo Javier Ramos, que ya está con nosotros. Vamos a darle cabida a más mensajes. Primo Lacho dice, le escucho acá en Piedra Blanca. No me pierdo el programa. Saludos de parte de Sebas Jorge. Bueno, muchas gracias a Sebas. Sebas Jorge. Le escucho, dice, en Piedra Blanca, Primo Lacho. Siempre le escucho. No me pierdo el programa que usted dirige. El amigo Sebas Jorge, gracias Sebas por estar siempre con nuestra sintonía. A las 5 ya con 36 minutos.

0: Bien, ya son las 5 de la mañana con 39 minutos, 5 de la mañana con 39 minutos. Siempre el saludo hasta Piedra Blanca para el buen amigo, gran oyente, Sebas Jorge, ya que no se pierde el programa. Así que saludos, Gracias por estar siempre con nuestra sintonía. Saludos, dice, para Beto Termo, hasta Rancho El Grande. Y ahí también nos piden una cancionita y vamos programándola. Así que saludos para Beto Termo, allá en Rancho El Grande. Y nos piden también una cancionita por ahí.
1: Vamos.
0: A las 5 ya con 39 minutos.

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1: 5 de la mañana, ya con 42 minutos. Vamos a arrancarnos con otra para ir saliendo poco a poco. Con un saludo para Beto Termo, allá en Rancho El Grande. Están en las labores. Están en el ordeño y escuchando la mera mera. Quieren escuchar una, dice, de Julián Álvarez.

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1: Son las 5 de la mañana.
2: Con 46 minutos.
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Bien, tengo ya las 5 de la mañana con 51 minutos. Mi buen amigo Paquiño Rodríguez y Carlos Sandoval, buenos días. Ya vienen allá en... Ya vienen. Paquiño Rodríguez y Carlos Sandoval en el bus de los Rafa. De Arenal hacia Balanchito. Vienen con nuestra sintonía. Así que saludos, Paquiño. Y para Carlos Sandoval. Cuando tengo ya las 5 de la mañana con 51 minutos. Estamos a 9 minutos para las 6 de la mañana. Desde el Nuevo México. Soy Erling Primolacho. Nos pide una de los Tucanes, el amigo Erling, gran oyente. Dice que no se pierda el programa allá en Nuevo México. El amigo Erling. Y nos pide una de los Tucanes de Tijuana. Gracias, Erling, por esa preferencia, Cuando son las 5 ya con 52 minutos. Una de los Tucanes nos pide. Bueno, pues, vamos complaciendo.

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1: Diga mi buena amiga doña Hipólita Viuda de Alvarado, buenos días. Mi gran amiga, mi gran oyente, doña Hipólita, está con nosotros ahí por el hospital doctor Aníbal Murillo Escobar. Así que espero esté pasando la mañana muy, pero muy feliz. No se pierde las programaciones a través de La Mera Mera. Tengo ya las 5:55. Bien, tengo un saludito aquí de cumple. Vamos a darle viento. Nos ponen un mensaje por aquí. Y es de parte de la buena amiga, gran oyente. Soy la Ponce, que felicita para su sobrino Lester Adonai Ponce. Motivo por estar cumpliendo años el día de hoy. Felicidades, Lester, y que fechas como estas se repita por muchos años más, ¿verdad? Él reside allá en Roatán, Isla de la Bahía, de parte de su tía Zoila Ponce, con todo el amor del mundo, dice Zoila. Bueno, así que el saludo de parte de Zoila Ponce, que felicita para su sobrino Lester Adonai Ponce, ya que está cumpliendo años el día de hoy. Muchas, pero muchas felicidades, dice, y que fechas como estas se repita por muchos años. Muchos años más. Él reside allá en Roatán, Isla de la Bahía. Y el saludo va de parte de su tía Zoila Ponce, con todo el amor del

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1: ¡A levantarse! 6:00 a.m.
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6: Bien, tengo ya las 6:03, 6:03 aquí en el estudio de Radio Ranchera, la número 1, la mera mera. 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Voy a saludar al buen amigo Marlon Villafranca. Dice Primo Lacho que no le llame, no le envíe mensajes. Siempre estoy pendiente acá del programa. Bueno, así que saludos a Marlon. Allá en Reforma, Eva. Marlon Villafranca dice, quiero escuchar una Primo Lacho con los Tucanes de Tijuana. Cuando son las 6:04.

7 minutos, 6 de la mañana con 7 minutos. Buenos días, primazo, dice, desde Hacienda Los Dos Hermanos. Vamos a saludar para Indio, para Miguel, para Mafufo. ¿Para qué? Para Ja, solo así me pusieron, Ja. Para Ana, para Sonia, para Claudia, para el Vincito y para Elvin Montoya. Quieren una de los Broncos. Saludos a estos buenos amigos que siempre están con nosotros allá en Hacienda Los Dos Hermanos en Arenal. Saludos para Indio, para Miguel, para Mafufo, para Ja. Jarrón, a ver, ¿eh? Ja. Para Ana, para Sonia, para Claudia, para el Vincito, para Elvin Montoya. Y quieren una de los Broncos, dice. Bueno, y vamos a programarla para complacerles. Cuando tengo ya las 6:08. Las 6 de la mañana con 8 minutos.

Bien, llegamos ya a las 6 de la mañana con 12 minutos, 6 de la mañana con 12 minutos aquí en La Mera Mera, Radio Ranchera, la número 1, La Mera Mera. Cuando tengo ya las 6 de la mañana con 12 minutos, 6 de la mañana pasados 12 minutos. Bueno, voy a saludar para la buena amiga, gran oyente, Dilma Núñez, que me escucha ya en el pueblo de Arenal. Así que nuestro saludo muy especial para Dilma Núñez. Estar pendiente, Dilma, que le vamos a programar también su cancioncita. Una gran oyente allá en Arenal.

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con 19 minutos, 6 de la mañana con 19 minutos. Ya tiene todo listo para la morazánica. 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Bien, tengo ya las 6 de la mañana con 19 minutos. 6 de la mañana con 19 minutos. Vamos a verla, vamos, porque si no vamos a verla, nada vamos. Saludos con Palacho, dice, para Cachete, el Boris y para Manolo. Todos los que laboran en Rancho El Grande de parte de Ganadería Agurcia. Bueno, ahí nos piden también una cancioncita. Un saludo para Eduardo Caballero, ya que no perdona nada a ese hombre, lo dicen. Bueno, es bárbaro. Cuando son las 6 con 20 minutos.

Con 23 minutos, 6 de la mañana con 23 minutos a nuestro buen amigo Bonerje Rodas. Ya listándose para venir a las labores, va Bonerje. Bonerje Rodas se levanta con la mera mera. Va nuestro saludo muy especial en esta mañana del día lunes, cuando nuestro calendario marca 5 de octubre del 2026. Día lunes, cuando tengo ya las 6 con 23 minutos. Saludos, primazo, dice. Vamos a aprovechar para saludar a Cachete, para el Boris y para Manolo. Para todos los que laboran allá en el Rancho El Grande, de parte de los amigos de Ganadería Agurcia. Para Eduardo Caballero, que no perdona nada a ese hombre. Y bueno, saludos, Eduardo. Vamos a ver, aquí hay más mensajes. Desde Córdoba, Tennessee, saludos cordiales, primazo, Javier Ramos. Ya estoy en sintonía de la mera mera. Buenos días, Javier, gracias por estar con nosotros. Cuando tengo ya las 6 con 24 minutos, vamos a ir con los inquietos del norte.

al buen amigo Lester del Arca, Ana Rosa Castillo, que está con nosotros ahí en Hacienda Las Marías. Allí en las labores va Lester y desde luego escuchando la mera mera. Nuestra gente allá en Hacienda El Zarzal. Voy a saludar a Manuelito Martínez, al gran pana, a los buenos amigos que están con nosotros allá en Hacienda Santa Marta. Buenos días a nuestro hermano Germán Ruiz. Buenos días a doña Doris, a Carlos, a doña Victoria, a Carmenza, a Tico, al buen amigo Julio, a Marina, a mi amigo Chon Pelón, a doña Mary, bueno, y toda esa gente que me escucha allí en Puerto Escondido. Va nuestro saludo muy especial a esta hora de la mañana, cuando ya tengo las 6:28. Vamos a ir con esta del Dueto América, que ya ratitos nos la solicitaron. Cuando son las 6:28, las 6:28.

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Tenemos ya las 6:34 aquí en los estudios de la mera, la número 1, en Radio Ranchera, en el 102.9 FM Estéreo. Nos retransmite Radio Juan en el 102.5, Radio Lanchito en el 88.5 FM Estéreo. Cuando tengo ya las 6:35, voy a saludar para mi buena amiga doña Justina Navarro, mi gran oyente. Saludos, doña Justina. Espero que esté pasando la mañana muy, pero muy feliz. Así que nuestro saludo muy especial para doña Justina, a mi buena amiga doña Polita, siempre con nuestra sintonía allá por el Hospital Doctor Aníbal Murillo Escobar. Así que nuestro saludo muy especial. Cuando tengo ya las 6:36, vamos con más complacencias. Cuando son las 6:36.

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1: Bien, las 6 ya con 40 minutos. 6 de la mañana, 40 minutos. 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Bien, tengo las 6 de la mañana, 40 minutos. El buen amigo Edwin Martínez nos escucha ya en la finca de Méndez. Laborando, dice, y escuchando la mera, mera con el primo Lacho. Bueno, muchas gracias, Edwin. Edwin Martínez. Ya laborando ahí en la finca de Méndez y escuchando la mera mera cuando son las 6 con 40 minutos. Dice que quiere una de banda MS. Cuando son las 6 con 40 minutos, 20 a las 7.

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2: Buenos días, buenos días, buenos días. Saluditos, saluditos también del corresponsal de Radio Ranchera, La Mera Mera, desde Memphis, Tennessee. Un saludito para toda mi gente hondureña, especialmente aquellos del Valle Arriba. Saluditos, primo, saluditos. Pilas, primo, pilas.
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2: Bien, amigos, amigas, llegamos ya a las 6:47. 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Tengo ya las 6:48, las 6:48, nos separan 12 minutos y vamos a estar en las 7:00 a.m.

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1: Amigo Jairo Murillo. Buenos días, Jairo. Aquí al millón, dice Jairo, con la mera mera. Ya no oyentes, Jairo, Cuando tengo ya las 6 de la mañana con 50 minutos. Aquí al millón, nos dice. Con la mera mera desde Estados Unidos, el amigo Jairo Murillo. Gracias, Jairo, por estar siempre pendiente de las programaciones a través de la mera mera. Bien, tengo las 6:51. Nos quedan 9 minutos para las 7 de la mañana.

34 minutos, el comandante Pozas. ¿Qué tal? ¿Cómo está, hombre? ¿Cómo le ha ido? ¿Todo bien? El comandante Pozas, siempre con nuestra sintonía. Cuando tengo ya las 6 de la mañana con 54 minutos. Don Alexis Darío Alega, buenos días. Ya listándose para venir a la chamba, Alexis Darío Valegas. Ya listándose también para venir a las labores. Qué bueno.

5 minutos. Nos separan 5 minutos para las 7 de la mañana. 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

0: Hola, ¿qué tal? Buenos días, muchas gracias, oh Dios de los ejércitos, gracias, Padre bueno, Padre maravilloso, le pedimos que sea usted bendiciéndonos, que sea usted fortaleciéndonos, que sea usted dando lo necesario para poder seguir siempre adelante con nuestras vidas. Gracias, Dios bueno, Dios maravilloso, bendito sea tu santo nombre hoy, mañana y siempre. Gracias, Dios de los ejércitos, bendito sea tu santo nombre hoy, mañana y siempre. Gracias, Dios de los ejércitos. Muchas gracias. Gracias por todo lo que haces en nuestras vidas hoy, mañana y siempre. Bueno, vamos a iniciar esta mañana con todas las noticias deportivas, especialmente para que usted se mantenga muy, pero muy bien informados. A usted que ya está con nosotros en las redes sociales también, buenos días. Gracias por estar con la señal de Radio Ranchera, La Mera Mera y Radio Olanchito. Muchas gracias. Saludos a ustedes. Bendiciones. Muchas gracias. Gracias por ser parte de este espacio de noticias. Bueno, vamos a iniciar especialmente con lo que tiene que ver los deportes y por supuesto cómo ha estado Liga Nacional de Fútbol de nuestro país, tema internacional, por supuesto a usted que ya está con nosotros a través de las plataformas de redes sociales, en TikTok, transmitiendo en vivo como El Mañanero 1807, en el Facebook como El Mañanero 1807. Gracias por seguirnos en el Facebook. Ayúdenos a que nuestras páginas sigan creciendo más cada día. Muchas gracias. Dele tac tac a la pantalla, comparta la transmisión, denos un like, un me gusta, un te quiero. Gracias por estar con nosotros esta mañana también. Sea parte de nuestro equipo, infórmenle de lo que pase en su barrio, en su colonia, mándenos fotos, textos. Nosotros los vamos a dar a conocer a través de la emisión de noticias del Mañanero Radio de 7 a 8 a través de TikTok y a través de las plataformas de el Facebook Live como El Mañanero 1807. Costa Rica se salva y el Caribe domina, así quedó el grupo A de la Liga de Naciones referente a este campeonato, lo que está pasando. Por supuesto, en esta competencia, los ticos reaccionaron a tiempo y vencieron 2-0 a Haití, aseguraron la permanencia según trasciende referente a este tema. El grupo A de la Liga de Naciones de la CONCACAF llegó al cierre con una jornada cargada de emociones y un claro protagonista de la selección del Caribe. Curazao terminó de líder, Haití confirmó su gran campaña y Costa Rica logró salvarse el descenso, según se da a conocer referente a este tema relacionado con lo que tiene que ver este certamen, especialmente con este tema relacionado con esta competencia, según trasciende referente a este tema. 7:06, hora mañanera en el Mañanero Deportivo, el programa que lo lleva tempranito de la cama al fútbol, en el espacio que usted pidió para informarse mejor esta mañana. Molina confirmó baja y envía mensaje a la afición. Si vienen y nos apoyan, aunque dice mucho, no está pasando por el mejor momento. Débil selección golea 8-1 y acaricia histórico pase a la Copa Oro. Y ascenso también trasciende referente a lo que tiene que ver este tema. Honduras sube en el ranking Costa Rica se desploma ahí. Caribeña sorprende también relacionado con este tema de lo que tiene que ver esta liga. ¿A qué hora y quién transmite el decisivo Honduras versus Jamaica? También sobre lo que tiene que ver esta competencia. La selección hondureña se juega este lunes una de sus últimas cartas de la Liga de Naciones de la CONCACAF. Según se da a conocer, dice, la selección nacional de Honduras se jugará este lunes su futuro en la Liga de Naciones de la CONCACAF cuando reciba a Jamaica en Tegucigalpa en un duelo correspondiente a la jornada de la fase de grupos. También es una noticia especialmente buena que nuestra selección cierre en casa. Es esa, algo que simple y sencillamente tienen que tomarse muy bien en cuenta. 7:08, hora mañanera, en el Mañanero Deportivo, el programa que los lleva tempranito de la cama al fútbol, en el espacio que usted pidió para informarse mejor esta mañana. Dele tac tac a la pantalla de ese mundo. Mundo cuando le hace, es cuando va a pedir las caguamas. Le, tac, tac, tac. Así es, ¿verdad, Mundo? Saludos al gran Mundo Funes, fiel oyente. Saludos, Mundo. Saludos, gracias por estar con nosotros. Gracias por informarse esta mañana a través de la emisión de noticias del Mañanero Deportivo, el programa que lo lleva tempranito de la cama al fútbol, en el espacio que usted pidió para informarse mejor esta mañana. 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Son las 7 de la mañana con 13 minutos, 7:13 minutos. En la emisión informativa del Mañanero Deportivo, el programa que lo lleva tempranito de la cama al fútbol, en el espacio que usted pidió para informarse mejor esta mañana. Portugal sin R7 sigue imparable, vence a Noruega en la Liga de Naciones. También trasciende sobre lo que tiene que ver la participación en esta liga. Países Bajos, si saben, vuelven a ganar, avisan en la UEFA de la Liga de Naciones. También trasciende referente a lo que tiene que ver esta competición. Mientras tanto, mucha atención, Alemania de Klopp no pudo contra Grecia y se complica en la Liga. También trasciende sobre este tema. Selección de CONCACAF sacude a la región, denuncia ante la FIFA tras caída. También sobre este tema, Zidane sorprende en su mensaje, solo Cristiano Ronaldo puede hacer cosas maravillosas, según se da a conocer. Mientras tanto, mucha atención siempre en el campo de los deportes. Rafa Márquez admite la realidad tras 3-0 de Estados Unidos. México también está en la cuerda floja, Rafa Márquez, según trasciende esta mañana. 7:14 minutos. Fedelson explota, Estados Unidos se burla de México y hondureña señalado también se da a conocer. Mientras tanto, siempre en el campo de los deportes, pero en el campo nacional, Rixi Moncada hace confesión sobre madre de Derek Moncada y deja mensaje. También trasciende sobre el sobrino de la ex candidata a la presidencia de la República. El ex candidata presidencial de Honduras dejó palabras para el joven futbolista hondureño. Según se da a conocer, Rixi Moncada reaccionó, reconocida política hondureña, habló como pocas veces lo abre su sobrino Derek Alexandro Moncada, uno de los jóvenes figuras de más ilusión que está generando la selección de fútbol. La familia futbolista destacó su crecimiento, esfuerzo de su familia durante la formación y su sueño desde niño. Persiguió y hoy está teniendo fruto relacionado con lo que tiene que ver este catracho. 7:15 minutos. Vamos a la pausa comercial en estudios. No nos cambien. Ya regresamos.
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0: Bien, son las 7 de la mañana con 18 minutos, 7 de la mañana con 18 minutos. En la emisión de noticias del Mañanero. Listos, todo un equipo para informarles. Evelio Rivera, Germán González, Luis del Arca, Carlos Obando, Jocelyn Oyuela en el sector del municipio del Arenal, el compañero Manuel Antonio Puerto en Jocón, el compañero Marel Arteaga en Esquipulas del Norte Olancho, el compañero José Leonardo. Estamos listos esta mañana para presentarles la emisión de noticias del Mañanero, totalmente en vivo, en el aire, esta mañana, para que usted se informe primero y mejor. Le invitamos para que nos siga a través de las redes sociales, en TikTok como El Mañanero 1807, transmitimos en vivo de 7 a 8 de la mañana. Y por supuesto, estamos en el Facebook como El Mañanero 1807. Ahí nosotros informamos 24/7, 365 días del año. Y El Mañanero Radio de 7 a 8, de lunes a viernes. Le invito para que forme parte de nuestro equipo de noticias. Si hay una denuncia, quiere hacer un comentario, pasa algo en su barrio, en su colonia, mándenos fotografías, videos, o escríbanos 98480569. Ayúdenos a crecer. Usted también forme parte del Mañanero a través de nuestras tres plataformas esta mañana. Ya está listo el compañero Evelio Rivera, una persona fallecida el sábado fin de semana en horas de la noche. Se hablaba ayer también de una persona que habría perdido la vida en el sector parte sur de la ciudad, pero que sea Evelio Rivera que nos informe referente a las notas más importantes, más relevantes que han acontecido en las últimas horas en el informe policial y judicial esta mañana.
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0: Bueno, vamos a irnos totalmente en vivo con el compañero Evelio Rivera, periodismo en vivo esta mañana. Evelio, buenos días, compañero.
5: Muy buenos días, compañero Walter, listo para informar en esta mañana. Hoy es lunes, semana Morasanta, pero nosotros vamos a parar, vamos a tenerle bien informado a la ciudadanía del Estado de Lancheta. Walter, efectivamente, una persona fallece trágicamente, cuyo nombre corresponde a Freddy Álvarez. Él vivía en la colonia 8 de febrero y el asesinato se realizó en la colonia Libertad Sur. Según informes de algunos vecinos, él intentó huir de las balas asesinas, pero fue alcanzado por las mismas y el momento en que el hombre cayó boca abajo, ahí lo escribieron a balazos. Mire que se maneja una hipótesis que él era amigo de este joven blanco que murió en la sabana.
0: No, también, Evelio, no sé si estoy equivocado, pero como a veces se dice tanto en la calle, al parecer laboraba también en esta misma bodega.
5: Sí, no tenemos el nombre, ¿en qué bodega?
0: No, sí, sí, se sabe, bodega es... hondureña.
5: Ah, bueno, el asunto es que falleció y esto pues mantiene encendidas las alarmas en el municipio de Olanchito, departamento de Yoro. Colonia Libertad Sur, sucedió este hecho sangriento donde perdió la vida este joven Freddy Álvarez. Mientras tanto, compañero, hace unos instantes se informa de un accidente de tránsito cuando un vehículo que pertenece a la municipalidad del municipio del Arenal, por confirmarse, impactó con un semoviente o caballo que pasaba por la zona, y esto sucedió cerca de la unidad metropolitana U17. Estaremos a la expectativa con más detalles sobre este particular. En el campo regional ha acaparado la atención el asesinato de una joven que recién había venido de los Estados Unidos y compartía con sus amistades en la comunidad de Las Golondrinas donde ella vivía, porque era originaria de Gualaco en el departamento de Olancho. La joven Yesenia Argentina Alfaro Turcios, joven que fue asesinada supuestamente por su pareja sentimental, un salvadoreño, que posteriormente fue capturado en unas palmeras, según se informa, y para investigarlo sobre este asesinato. Esto ha acaparado mucho la atención referente a este asesinato, porque son varias mujeres que han perdido la vida en este el departamento, más que todo en este nuestro país Honduras, y que ha encendido las alarmas también. Otro informe es el asesinato de un joven en la comunidad de Sonaguera, también con circunstancias aún no determinadas, y el atropellamiento de una persona en el sector del departamento de Colón, municipio de Tocoa. Y otro informe que tenemos en el campo regional es que 44,000 arbustos de supuesta coca fueron localizadas y decomisadas y van a ser incineradas. Esto en el municipio de Limón, que pertenece al departamento.

0: como responsabilidad, había un llamado a través de algunos comerciantes para que se le ayudara a esta gente. Y se pronunciaron varias personas. Don Isidro Urbina dijo que iba a dar una cantidad. Otro dijo otro, y así sencillamente. Y al final también la presidenta de la Cámara de Comercio dijo que iba a moverse.
1: Buena vele, para... buena
0: vele. Sí, espere, déjeme explicarle, compa. Se le va a ayudar a esta gente, Y es una información que tenemos que presentarla para todos los oyentes. Nuestros patrocinadores, lógicamente, por eso nos pagan para hacer este contacto, muy dinero comercial, el amigo de su hogar. Muchas gracias a esta familia. Y este, por supuesto, también el depósito, depósito Lanchito, distribuidor de Pollo Rey, que la familia Rivera Castro, siempre pendientes, escuchando el contacto, y nosotros les bendecimos en el nombre de Cristo Jesús. Este es mi contacto, compañero Walter. Dios bendiga su vida. Saludos para mundo y a todos los que nos escuchan en diferentes partes del mundo, Centroamérica y Honduras y no más. Bendiciones, buenos días.
1: Buenos días, muchas gracias. De mundo para el mundo, saludos al gran Mundo Funes. Mire, me había escrito Mundo, que si no sabía del incendio, dice Mundo. No, ya lo voy a conocer. Ya lo dio a conocer. Miren, es bastante difícil lo que está pasando. Lo que está pasando con estas personas que perdieron todo en este siniestro. Perdieron todo y ojalá que se pueda hacer algo para que esta gente pueda levantarse, para que estos comerciantes puedan levantarse, porque no es fácil iniciar un negocio, y luego que de la noche a la mañana no tengamos nada. Es muy difícil. Ojalá que las autoridades, a través de el alcalde municipal, se pueda hacer algo. Para poder apoyar a más de 5 comerciantes. Creo que son más de 5 los que han perdido todo. Y no es fácil. Lo que esta familia está pasando. Ojalá que se pueda hacer algo, ojalá que se pueda ayudar, que el pueblo se pueda unir para poder devolverle a esta familia su fuente de ingresos. En Olanchito hay gente de buen corazón. Hay gente de buen corazón y hay que apostarle a que sí se va a poder hacer algo. Sí se va a poder hacer algo para poder nuevamente que esta familia continúe trabajando en estos sectores. Bueno, quiero saludar a Lina. Lina, saludos. Dios le bendiga mucho más. Saludos, dice, bendiciones. Muchas gracias, Lina. Gracias, Lina, muy amable. Lina está con nosotros. Dice Walter, buenos días, saludos. Walter, se debe hacer una buena maratón. Si se puede, hay que hacerla. Hay que involucrarnos todos en este proceso de esta familia, que no es fácil, hay que decirlo. No es fácil perder todo. Es sumamente difícil y esperamos especialmente que el pueblo, aquí hay que empezar a tocar puertas de las autoridades. Hoy me imagino el alcalde se va a referir a este tema, porque es la máxima autoridad. Juan Carlos.

0: Los Molina está en un nivel que ningún político en el Anchito había estado. Muchos se arrechan porque lo que nosotros decimos, pero Juan Carlos Molina está en un sitial donde se pueden conseguir muchas ayudas. Y ojalá que esto se ratifique, ojalá que él diga, vamos a apoyar a estos emprendedores, los diputados, Sergio Figueroa, Milton Puerto, Marcos Tinoco, Denis Calix, Felipe Ponce. Hay que unirnos, hombre. Olvidémonos de los colores políticos. Olvidémonos. Fíjense que aquí la mayoría de políticos solo los vemos cuando se muere un familiar. Cuando se muere Doña Juana, que pertenecía al Partido Libre, pero Doña Juana tiene hermanos cachurecos, tiene primos liberales. Ahí van los diputados del Partido Liberal, los diputados del Partido Libre, los del Partido Nacional. Entonces, platican, se juntan. Pero eso hay que verlo siempre, hombre, en las causas que son de beneficio para el pueblo, en las causas que verdaderamente se necesita tener presencia. Hay que hacerlo. Ojalá que nos podamos unir todos, digo todos, porque ahí nos incluimos nosotros, porque también luchamos con un emprendimiento, luchamos y tenemos compromisos. Tenemos compromisos, cuentas por pagar, familia que depende de nosotros. Entonces hay que hacer un esfuerzo. Voy a ir a la pausa comercial. En estudios, no nos cambien. Después de la pausa comercial, seguimos con más noticias totalmente en vivo, en el aire, esta mañana.
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2: Bien, son las 7 de la mañana con 35 minutos. 7 de la mañana con 35 minutos en la emisión de noticias del Mañanero. Vamos a continuar informando esta mañana. Ya listo el compañero Marel Arteaga desde el hermano municipio de Jocón con importantes datos informativos. Marel, ¿qué tal? Buenos días. Nos agrada saludarles en el inicio de semana, por supuesto, con las noticias más importantes, más relevantes este día.
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2: Vamos totalmente en vivo esta mañana con el compañero Marel Arteaga desde el municipio de Jocón esta mañana. Marel, ¿qué tal? Buenos días.
3: Bueno, ya llega lo que es el feriado morazánico y pues hoy tenemos la oportunidad de estar con el alcalde Adrián Vladimiro Cepeda. Señor alcalde, pues ya llega este tiempo ahí, pero observamos que siempre la gente, pues independientemente, siempre lo busca a usted, no solo en las oficinas municipales, sino también en su casa. ¿Cómo se siente usted la visita? Ya que siempre tiene gente que lo visita aquí en su casa. Buenos días, alcalde.
4: Bueno, buenos días, soy Marely. Le dice que pues ya hoy estamos cerrando que el periodo de trabajo y viendo lo que es la demanda morazánica, que es un feriado que da el gobierno, y esperando que todo pase con normalidad.
3: Pero siempre observamos que la gente le viene a hacer consultas, alcalde, a su casa. ¿Cómo se siente usted? Porque es bien difícil hallar personas de la calidad, como ser humano que tiene usted, porque siempre, independientemente de donde esté, siempre atiende a la gente, alcalde.
4: Sí, pues que la verdad que como hemos acostumbrado a la gente a atenderla en la casa, en la calle, donde haya lugar. Y entonces, pues siempre nos visitan y son recibidos acá por la familia.
3: Y como dice, como es alguno, no es por darle la fama, alcalde, pero observamos que si a usted le toca, pues, atender a la gente en la calle, ahí las atiende y con esa amabilidad, no importa el sol, lo que sea, pero usted siempre trata de ese gesto de amor.
4: Sí, no, claro, sí, nosotros siempre caminamos, vamos de aquí a la casa para la municipalidad a pie, porque ha sido nuestra costumbre siempre, cuando hemos estado en el alcalde, y no vamos a cambiar hasta que entreguemos ahí.
3: ¿Qué le podemos decir a la gente que ahorita pues va a tener este feriado?
4: No, pues la gente que toca visitar o salir de acá, pues, que hay que andar tranquilo y gozar este feriado que da el gobierno para retornar el próximo lunes de arriba a nuestras labores nuevamente.
3: Y siempre esperando que esta corporación pues siga dando los frutos que ha dado alcalde durante estos sus periodos.
4: Pues de eso se trata, Mario, seguir trabajando por los proyectos que están en el presupuesto y poder hacer las obras necesarias en cada comunidad.
3: Ojalá, señor alcalde, las transferencias a ustedes no se les atrasen, porque sí miramos esa gran voluntad que tiene.
4: No, pues gracias a Dios el gobierno ha estado anualmente poniendo los fondos de transferencia, y eso pues hay que agradecerle al gobierno también.
3: ¿Se les adeuda en estos momentos, alcalde, ahorita?
4: Ahorita no, está el día el gobierno con los fondos y esperamos que nadie digan.
3: Qué bueno. Pues observamos, ¿verdad?, que el alcalde siempre pues esa vocación la tiene de servicio. Pues independientemente esté donde esté, pues él siempre atiende el corazón de atender las personas. Pues eso es como dice, ha sido su costumbre. No miramos un alcalde que anda con guardaespaldas ni nada. Pues camina muy, muy legal, camina su frente muy levantada. Pues gracias a Dios tener autoridades de este tipo que pues no se le corran a las personas. Bueno, compañero Walter, amigo siguiente, retorno a los estudios de la Internacional Radio Lechito, Estéreo Juan y Radio Ranchera. Buenos días.
2: Bueno, muchas gracias al compañero Marel Arteaga por ese importante reporte relacionado con estos temas de la semana morazánica y por supuesto la atención con normalidad que realiza el alcalde municipal Adrián Vladimiro Cepeda, Ñango Cepeda. Importante, muchas gracias al compañero Marel Arteaga por ese importante nota informativa referente a este tema. Y dice Walter, buenos días, saludos. ¿Es cierto que encontraron una persona fallecida en la colonia Betania? Miren, desconocemos la verdad de este hecho. Desconocemos, pero trataremos de verificar, ¿verdad? Trataremos de verificar esta información. Aunque, repito, a nosotros también nos dijeron sobre esta persona fallecida, pero hasta los momentos descartamos, ¿verdad? Descartamos esto. Porque no hay nada concreto. Se nos había informado sobre estos temas, pero repito, no hay nada concreto sobre estos temas, sobre esta situación. Bueno, vamos a continuar con más noticias. Vamos a escuchar esta mañana. Vamos a escuchar qué dice la licenciada Karina Chávez, porque se ha hablado sobre lo que tiene que ver estos temas relacionados con el Centro Educativo Francisco J. Mejía, porque se habló mucho sobre una toma del pasado viernes. Le consultamos a la licenciada Karina Chávez, ¿qué conoce sobre esta toma? ¿Si aún continúa las tomas de este centro educativo o qué pláticas han llegado referente a esta toma de este centro educativo tomado por algunos docentes? Escuchamos esta mañana cuál es la reacción sobre este tema, licenciada Karina Chávez, directora municipal de educación.
0: Buenos días, licenciada.
5: Sí, buenos días. Pues fíjese que conocimiento por las redes sociales, ¿verdad? Fue que me di cuenta el día de ayer, porque como de todos he sabido, teníamos una actividad montada para el día de ayer en el estadio, que fue la guerra de bandas por la paz, ¿verdad? Y luego de ahí, pues yo me dirigí a otro evento que teníamos en Plaza Cívica, que era la entrega de los materiales que envió el Comando Sur de Estados Unidos. Por lo tanto, no tengo información. Las personas, que no sé, solo por los medios, donde digo he visto, que se tomaron el centro educativo, no me han visitado. No tengo información, por lo tanto, no le puedo dar una respuesta positiva al por qué se han tomado el centro educativo. Solo sé que en las redes sociales dicen que es por los nombramientos de media y las audiencias de media, que eso no me compete a mí, sino que a quien le compete es al director departamental, y en caso al director departamental, a la ministra de Educación.
0: Sí, y le hago esta consulta porque muchos televidentes esta mañana nos han estado preguntando, y también que un sector, incluso me decía alguien, Walter, es ilógico que se tome en un centro educativo un viernes y la próxima semana es semana de desueto, pues no tiene ninguna lógica.
5: Exactamente, ¿verdad? Hay cosas que es de lógica, hay cosas que el pueblo, los padres de familia tienen que ver, hay que ver de dónde viene todo esto, problemática, ¿verdad? Que la verdad que a mí no me gusta hacer comentarios donde vaya a perjudicar a ninguno ni otro compañero. Yo creo que yo soy una persona muy paciente, soy una persona que evito este tipo de cuestiones, porque como mi perfil profesional no estaba acostumbrada a este tipo de cosas, pero sin embargo hay que ver de qué manera se van a arreglar. Los docentes que estaban ahí, pues a mí en ningún momento me han ido, ni me ha llamado, ni me han ido a visitar. Sí, una de mis asistentes me dijo que había llamado el profesor Luis Cosa, la había llamado para decirle que se había, que se iba a tomar el colegio, pero con esto no le puedo decir porque como a mí, como autoridad del municipio, no me llamó el docente, ¿verdad? Entonces, por lo tanto, sí, hablé con mi autoridad inmediata, el máster Henry Viera, donde pues le comuniqué, ¿verdad?, de la situación que estaba pasando en el Instituto Francisco J. Mejía.
2: Bueno, esa es la información que se maneja sobre este tema. No hay nada concreto, no hay nada oficial. Esto para la población que también nos ha estado preguntando sobre este tema. 7:45 A continuación, Palabra con Poder con el pastor Marcio Munguía Puerto.
6: Amigos del programa El Mañanero, buenos días, buenas tardes, donde quiera que usted se les hable, pastor Marcio Munguía. En el nombre de Jesús, declaramos una palabra en el Salmo 118:26. La leemos orando al Padre, al Hijo y al Espíritu Santo. Bendito el que viene en el nombre de Jehová. Desde la casa de Jehová os bendecimos. Para todos aquellos que van a ocupar este momento para vacacionar, los bendecimos en el nombre de Jehová nuestro Dios. Que Dios los bendiga y que Dios los cubra con su preciosa sangre. Que la disfruten dentro de la moral y las buenas costumbres. En el nombre de Jesucristo los bendecimos. Cualquier camino que vayan a emprender de vacaciones, declaramos y profetizamos Isaías 45:2, donde dice la palabra que Jehová irá delante de nosotros, enderezará todo lugar torcido, quebrantará puertas de bronce y cerrojos de hierro hará pedazos. En el nombre de Jesucristo, bendecimos la vida de aquellos que van a visitar su familia, sus padres, sus abuelos. Los bendecimos en el nombre de Jesucristo. Proclamamos el poder de la palabra para ellos, la cobertura del Espíritu Santo, las armas de Cristo sobre su vida, el escudo de la fe, el yelmo de la salvación y la espada del Espíritu, que es la palabra de Dios. Que Dios los lleve con propósitos hacia donde van. En el nombre poderoso de Cristo Jesús. Y si usted va a quedar en casa, pues la palabra de Dios dice, mi casa y yo serviremos a Jehová. En el nombre poderoso de Cristo Jesús. Que la pase bien. En el santo nombre de Cristo Jesús. Nosotros declaramos hoy, hasta aquí, hasta este día de hoy, proclamamos la palabra del Señor por el programa de la radio. Y volvemos hasta el próximo lunes en el santo nombre de Cristo Jesús. Que Dios lo bendiga cada día más en el santo nombre de Cristo Jesús. Que sus vacaciones sean de bendición para su vida, sean de reflexión en el nombre poderoso de Cristo Jesús, libre de vicios, drogas, alcohol y todos esos males que agobian a la sociedad. En el nombre poderoso de Cristo Jesús, que Dios lo bendiga cada día más. Amén y amén.
2: Bueno, muchas gracias al pastor Marcio Munguía Puerto por ese bonito mensaje de palabra con poder esta mañana. Vamos a la pausa comercial en estudios, la última, no nos cambien, ya regresamos.
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0: Son las 7 de la mañana, 52 minutos. 7 de la mañana con 52 minutos. Paola Ocampo, Crucito, Iris, Lubito, saludos, buenos días, gracias por estar con nosotros esta mañana. Vamos a continuar con más contactos en vivo. Esta mañana ya está listo el compañero Luis del Arca, periodismo en vivo a través de la emisión de noticias del Mañanero, totalmente en vivo en el aire esta mañana a través de este espacio de noticias. Luis, ¿qué tal? Buenos días, compañero. Nos agrada saludarles a través de este espacio esta mañana.
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2: Así es, Luis, la verdad que primeramente agradecidos con Dios, ¿verdad? Por darnos y por permitirnos, ¿verdad?, llegar hasta estos lugares. Y luego, ¿verdad?, pues las diferentes gestiones, primero que hacen los patronatos, ¿verdad?, y luego pues que uno traslada, ¿verdad?, hacia la corporación en pleno, ¿verdad? Entonces el señor alcalde tomó a bien, ¿verdad?, escuchar primeramente y luego pues cumplirle, ¿verdad?, acá a la gente que produce granos básicos y que por ahí sacan, ¿verdad?, algunos productos que son los que nosotros pues acá en las comunidades y pues de repente van a dar allá al casco urbano, ¿verdad? Son productos de primera mano que son básicos, ¿verdad?, para nuestra alimentación.
3: ¿Se cuenta la maquinaria necesaria en la municipalidad para hacer estos trabajos? ¿Y la población se dirige hacia usted para que pueda gestionar estos trabajos en la parte montañosa?
2: Claro, claro, eso fue una gestión, ¿verdad?, que se hizo en su momento, ¿verdad?, algunos patronatos de acá del sector de Jardines de la Sierra llegaron hacia mi persona, ¿verdad?, algunas solicitudes, igual en conjunto con el patronato de Jahuaca, ¿verdad? Entonces le trasladamos a eso en una sesión de corporación al señor alcalde, ¿verdad?, y a los demás compañeros, y pues apoyaron, ¿verdad?, y decidieron pues que al venir la maquinaria que venía por parte del gobierno central, pues se estrenara acá en el sector, y pues la gente está muy agradecida, pues, ¿verdad?, porque se ha tomado en cuenta y se les ha escuchado y se le ha dado solución a esto tan importante que es como la reparación de las calles.
3: ¿Como regidor está dispuesto a gestionar y a seguir trabajando por estos sectores acá en el Valle Abajo, que son las personas que le han dado la confianza a usted de estar en ese puesto?
2: Claro, claro. Nos debemos al pueblo, ¿verdad? Y pues representados, ¿verdad?, en el municipio en sí, pero más que todo acá en el sector Valle Abajo, ¿verdad? Entonces, agradecido con Dios, ¿verdad?, y luego con toda la gente que nos apoyó, ¿verdad? Entonces aquí están empezando, ¿verdad?, y se están dando algunas soluciones, que para eso estamos, ¿verdad?, para gestionar el trabajo que desempeñamos. Es ese, buscarle solución, ¿verdad?, a las diferentes inquietudes y diferentes problemáticas que atravesamos, ¿verdad?, como habitantes de acá del sector y de estas aldeas, y más que todo pues también lo delicado que se vuelve la situación acá con estas calles en el invierno. Ese era el miedo que teníamos acá como parte alta del sector, ¿verdad?, que la maquinaria no llegara en tiempo y forma, pero Dios ha sido bueno y ha permitido, ¿verdad?, que se extienda un poco lo que es este verano acá, y pues poder tener la maquinaria en tiempo y forma, eso es muy bueno, ¿verdad?, para no generar ningún tipo de altercado, ¿verdad?, lo que es en la calle. Claro, yo lo digo aquí públicamente, ¿verdad?, que se acerque la gente que...
0: Bueno, es lo que ha dicho Rommel Fuentes, actual regidor municipal por el Partido Libertad y Refundación Libre, en esta importante apertura de tramos carreteros. Pero ¿qué es lo que ha dicho el alcalde municipal, el licenciado Juan Carlos Molina Puerto, sobre este tema, especialmente cuando ha visitado estos sectores, especialmente la comunidad de Brisas de Jahuaca, para supervisar los trabajos que se realizaron? Escuchemos sobre este tema qué es lo que ha dicho el alcalde municipal, el licenciado Juan Carlos Molina Puerto.
4: Sigue siendo especial para nosotros venir a las zonas productivas, zonas montañosas, a supervisar los tramos carreteros que estamos reparando, gracias a ese obsequio que nos dio Pati de esa maquinaria que nos permite continuar apoyando a los productores, el campo especialmente. Hemos venido hoy a Brisas de Jahuaca y, como siempre, mire, una sopa de gallina con badú de bacinento, que es algo exquisito, y que acompañamos con esta buena sopa, la piedra, que es el bocado favorito, Javier, y nos sentimos contentos de estar aquí en Brisas de Jahuaca.
0: Bueno, ahí estuve en Brisas de Jahuaca. Saludos para Crucito, Iris Vanega, saludos Iris. La Zurbina, saludos muchachas. Paolo Campo, gracias. Isabel Ortez, gracias. Vamos a continuar con más noticias. 7:58 minutos. Hubo actividad en el sector del municipio del Arenal. El carnaval del Culibrí, estuvo el diputado Milton Puerta, entregó importante donativo, pero ¿qué ha dicho? Primeramente Carlos Romero, alcalde municipal, y luego el ingeniero Milton Puerto Ceguera.
5: Estamos muy agradecidos por visitarlo, Milton, acá, y no solo visitarlo, sino que traerlo esos lindos aportes, como lo es el aporte de Tomás Zambrano, que él estuvo cerca gestionándome eso. Yo me apoyé de él y también él apoyándolo con 50,000 lempiras. Créanme, estamos muy agradecidos por esa gran gestión que hemos estado haciendo mancomunadamente. Claro, ahí estamos gestionando y aquí me va a tener cerquita pidiendo siempre para Arenal. Créanme, lo que eso es lo bonito, llevarlo bien entre autoridades, porque al final quien gana es el pueblo. Sí, muy bonito. Mire, a pesar de que es primer año de nosotros, ¿verdad? Poca experiencia, pero créanme, lo hicimos de la mejor manera, con la mayor sabiduría posible, y hoy estamos demostrando que fue un éxito el desfile.
6: Claro, aquí estamos, mire, aquí estamos al 100.
5: Yo le digo que mi diputado, le digo, porque cuando quiero algo no con él, voy allá a Tegucigalpa.
7: Muchas gracias, muy alegre de participar en la yegua española que venimos a desfilar. Y debemos de felicitar también a los jinetes que prepararon sus caballos. Vimos hermosos caballos peruanos, frisones, españoles y caballos criollos, bastante de la zona y con una genética bastante mejorada. Y felicito a nuestro alcalde porque promocionó para que hubieran carrozas y bandas, y por la noche seguro va a estar un carnaval bastante concurrido, porque el alcalde se ha esmerado en hacer ver a la población que Arenal es un municipio seguro. Yo estoy seguro que llegó la hora de Arenal hoy como nunca. Papi a la orden, Tomás Zambrano, nos están echando la mano, están viendo a Arenal con sus buenos ojos. ¿Cómo no agradecer por la decisión de hacer un puente tan grande para Arenal, con 800 metros de pavimento, 400 en cada cabecera de concreto hidráulico, más 400 metros de puente? Aquí con Carlitos venimos y la gente dijo, ¿qué quiere Arenal? El puente sobre el río Juan. Estamos a la orden, Carlos. Seguro vamos a desarrollar este municipio. Dios te bendiga.
8: Contento de ver la alegría de los vecinos del municipio de Arenal. Felicitar a su alcalde, que ha hecho una gran coordinación para este carnaval. Una cantidad de conjuntos muy buenos, el desfile de carrozas y de otros cuadros especiales muy organizados. Y eso nos hace sentir que el municipio va hacia adelante, va en crecimiento, va en alzada. Y aquí estamos apoyándolo para darle nuestro respaldo y que Arenal siga creciendo y siga buscando el desarrollo que todos queremos.
0: Bueno, muchas gracias. Gracias a nuestros compañeros también por ser parte de este espacio. Nos vamos. 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Saludos, Janet. Muchas gracias, Janet. Gracias por estar con nosotros, Janet. Saludos. Iris, saludos. Muchas gracias. Gracias, muchas gracias. Nos vamos. Han quedado muy bien informados a través de este espacio de noticias. Feliz mañana. Bendiciones para todos. Buenos días.
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1: Son las 8 de la mañana
2: con 13 minutos.
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1: Son las 8 de la mañana
2: con 29 minutos.
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5: La hora 8
6: y 30 minutos.
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2: Noticias internacionales.
3: Flavio Bolsonaro, hijo del expresidente Jair Bolsonaro, ganó la primera vuelta de las elecciones presidenciales en Brasil con el 47,03% de los votos, superando al actual mandatario Luiz Inácio Lula da Silva, que obtuvo el 45,16%. Ambos se enfrentarán en segunda vuelta el próximo 25 de octubre. El presidente del gobierno español, el socialista Pedro Sánchez, anunció este lunes la disolución del Parlamento y el adelanto de las elecciones generales al domingo 29 de noviembre.
4: Nacionales.
3: La Junta Directiva del Colegio Médico de Honduras convocó para este lunes 5 de octubre a una asamblea extraordinaria de carácter informativo a nivel nacional, la quinta semana de forma consecutiva. Los precios de los combustibles registrarán variaciones a partir de este lunes 5 de octubre de 2026, según la Secretaría de Energía. El galón de gasolina super aumentó 3.44, mientras que la gasolina regular subirá 2.66. El diésel mantendrá su precio congelado. El estado del tiempo para este lunes 5 de octubre, según Copeco, el ingreso de una onda tropical y la convergencia de viento y humedad del Mar Caribe y del Océano Pacífico estarán produciendo abundante nubosidad, con lluvias y chubascos dispersos en la mayor parte del territorio nacional, siendo de moderados a fuertes.
4: Locales.
3: Un incendio registrado la madrugada del domingo consumió varios puestos de venta ubicados frente a las oficinas de Ondutel, en la zona conocida detrás de Doña Conce. El siniestro dejó cuantiosas pérdidas económicas. Según información preliminar, el fuego habría sido provocado por un cortocircuito. Un hombre identificado como Freddy Álvarez perdió la vida de manera violenta tras ser atacado con arma de fuego en Olanchito. Según informes preliminares, la víctima laboraba en una bodega de la ciudad.
4: Deportes.
3: La selección de Honduras se jugará hoy lunes su suerte en la Liga de Naciones de la CONCACAF, en un duelo clave del Grupo B que disputará en Tegucigalpa a las 8 de la noche contra su par de Jamaica, correspondiente a la cuarta jornada de la fase de grupos.
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1: Son las 8 de la mañana
2: con 42 minutos.
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8:49 minutos acá en la mera mera. Gracias por seguir conectados con nosotros en esta mañana, hoy con más complacencias a través de la sintonía en esta hora de la mañana, a través de la gigante del valle. Bueno, por acá, buenos días en este 5 de octubre. En el saludo a Ronnie Espinosa para todos. El día en que me muera, dice Vicente Fernández.

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0: Bueno, por acá seguimos nosotros, por acá 3 y tenemos en las 9 de la mañana. Qué rápido pasa el tiempo. 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Bueno, esta mañana totalmente en vivo nosotros desde la Mera Mera. Nuestra línea de estudios 9980-0970 para que usted me pueda llamar o escribirme a través del WhatsApp. Y me diga usted, Ronnie, quiero tal canción, me complace ya. Yo lo complazco. Bueno, gracias a nuestra gente, gracias a nuestros amigos por estar conectados con nosotros.
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0: Hola, buenos días. Sí, buenos días. Sí, buenos días. ¿Con quién tengo el gusto?
2: Con Jenny Ponce, aquí de Boquemame.
0: Jenny Ponce en Boquemame. Dígame, hermano, que te complazco.
2: Con una canción.
0: ¿Cuál? ¿Cuál crees?
2: ¿Qué haces ahora, Marco Antonio Solís?
0: ¿Cuál?
2: ¿Qué haces ahora, Marco Antonio Solís?
0: ¿Saludos para alguien, hermano?
2: No, solamente solo pase buen día y ahí. Dios lo bendiga hoy.
0: Ok, hermano, muchas gracias. También para ti, ¿verdad? Saludos. Ok, hermanazo, saludos esta mañana por acá, ¿verdad? Conectado siempre con la Mera Mera. El gran Jenny Ponce, que la pase bien con nosotros. Hoy con más complacencias, usted es la Mera Mera por acá. Radio Ranchera. Para mi hermanazo Paquiño Rodríguez, saludos. Del gran Luis en Los Rafas, en Transporte de Los Rafas conectados.
3: ¿Qué haces ahora cuando despiertas?

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1: Son las 9:00 a.m.
2: con 2 minutos.
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5: Bueno, seguimos por acá en este lunes, por acá totalmente en vivo a través de la Mera Mera. Gracias por estar con nosotros. Vamos a irnos por acá a esta hora de la mañana con más música, más temas musicales.

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1: Son las 9 de la mañana
2: y 18 minutos.
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5: Buenos días, buenos días, buenos días. Saluditos, saluditos también del corresponsal de Radio Ranchera, la mera mera, desde Memphis, Tennessee. Un saludito para toda mi gente hondureña, especialmente aquellos del Valle Arriba. Saluditos, primo, saluditos. Pilas, primo, pilas.
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1: Son las 9 de la mañana
2: con 29 minutos.
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4: Son las 9 y 30 minutos.
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Ok, bueno, sigo por acá nosotros totalmente en vivo en esta mañana. Bueno, atención, mucha atención acá en Olanchito. Atención, mucha atención. Nuestra gente de la zona de Esparta, Atlántida, Tela, Florida, en la zona de San Juan, La Masica, Santa Ana, El Pino, La Ceiba. 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Oigo más música, dice el tema. Demasiado tarde de Grupo Libra.

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1: Son las 9 de la mañana
2: y 44 minutos.
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1: Se viene a comer el coco rayado, dice, para que le baile bonito y dice nomás.
2: Vamos bien.

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1: Son las 10 de la mañana en punto.
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4: La hora 10. En punto.
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0: Perfecto, gracias. Quiero subrayarles algo. Sin importar cuál sea el curso que mi vida tome, quiero que sepan que siempre les recordaré bonito. Ojalá que ustedes también así me recuerden.
1: Bueno, por acá seguimos nosotros totalmente en vivo en la mera mera. Gracias por estar con la gigante del valle. Bueno, por acá más saludos a través de la mera mera que esta mañana. Buenos días. Manuel Rodesno conectado con nosotros, mi hermano. Saludos por ahí, ¿verdad? Dice, buenos días, Ronnie. ¿Nos puede sonar la música de Pepe Aguilar a pierna suelta? Atentamente, Manuel Rodesno en Charlotte, Norte Carolina. Ok, saludos por ahí, ¿verdad? Que la pasen bien. Dice por acá otro mensaje. Buenos días, saludos. Alacrán, Lora y y Chumín, aquí en Juncal, siempre con la mera mera. En la canción Dos Mujeres y un Camino. Ahí la voy a complacer por ahí. Tengo más saludos por acá también. Buenos días, me dice. Buenos días, saludos, dice. Estamos al millón con la mera mera. Jairo Murillo en Estados Unidos, saludos. Conectado con nosotros, gracias por estar con nosotros esta mañana.

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1: Son las 10 de la mañana
2: con 17 minutos.

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Ok, bueno, sigo por acá totalmente en vivo de esta mañana. Gracias por estar con nosotros en esta hora de la mañana. Gracias. Acá está nuestra gente por ahí reportando sintonía. A pierna suerte le complacía el amigo Manuel Rodés en Estados Unidos. Saludos a toda la raza en esta mañana.

0: 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Gracias a nuestra gente por acá reportando sintonía. 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Mi hermanazo Mario, ¿qué dice Mario? En Llantera Mario, ahí está conectado, hermanazo, saludos, hombre, que la pases bien, hermano. Ahí está conectado frente a Gas Station Colibri.
1: Otra discusión.
0: Vámonos al estilo de Banda MS, Banda Sinaloense.

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1: Son las 10 de la mañana
2: con 34 minutos.

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5: Noticias internacionales.
6: Flavio Bolsonaro, hijo del expresidente Jair Bolsonaro, ganó la primera vuelta de las elecciones presidenciales en Brasil con el 47,03% de los votos, superando al actual mandatario Luis Inácio Lula da Silva, que obtuvo el 45,16%. Ambos se enfrentarán en segunda vuelta el próximo 25 de octubre. El presidente del gobierno español, el socialista Pedro Sánchez, anunció este lunes la disolución del Parlamento y el adelanto de las elecciones generales al domingo 29 de noviembre.
7: Nacionales.
6: La Junta Directiva del Colegio Médico de Honduras convocó para este lunes 5 de octubre a una asamblea extraordinaria de carácter informativo a nivel nacional, la quinta semana de forma consecutiva. Los precios de los combustibles registrarán variaciones a partir de este lunes 5 de octubre de 2026, según la Secretaría de Energía. El galón de gasolina super aumentó 3.44, mientras que la gasolina regular subirá 2.66. El diésel mantendrá su precio congelado. El estado del tiempo para este lunes 5 de octubre, según Copeco, el ingreso de una onda tropical y la convergencia de viento y humedad del Mar Caribe y del Océano Pacífico estarán produciendo abundante nubosidad, con lluvias y chubascos dispersos en la mayor parte del territorio nacional, siendo de moderados a fuertes.
7: Locales.
6: Un incendio registrado la madrugada del domingo consumió varios puestos de venta ubicados frente a las oficinas de Ondutel, en la zona conocida detrás de Doña Conce. El siniestro dejó cuantiosas pérdidas económicas. Según información preliminar, el fuego habría sido provocado por un cortocircuito. Un hombre identificado como Freddy Álvarez perdió la vida de manera violenta tras ser atacado con arma de fuego en Olanchito. Según informes preliminares, la víctima laboraba en una bodega de la ciudad.
7: Deportes.
6: La selección de Honduras se jugará hoy lunes su suerte en la Liga de Naciones de la CONCACAF, en un duelo clave del Grupo B que disputará en Tegucigalpa a las 8 de la noche contra su par de Jamaica, correspondiente a la cuarta jornada de la fase de grupos.
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Bueno, por acá en estos momentos, en esta mañana, gracias por estar siempre en sintonía total de la mera mera. Acá está llegando un hombre muy reconocido en la ciudad cívica. El mero Juan Jaranía.

0: Bueno, por aquí está llegando por ahí el mero toro pesado Juan Jananías, por ahí, ¿verdad? Le saludamos a toda la raza que la pase bien con nosotros en esta mañana, ¿verdad? Siempre saludándole a los amigos en estos momentos por ahí. Está llegando por acá el mero toro pesado Juan Jananías. ¿Qué dice mi hermanazo? Ajá, ahí está, ¿eh? Venga, para acá, hombre, lo que le digo, ¿ah? Bueno, saludos a toda nuestra gente, que la pase bien con nosotros en estos momentos. Acá está Juan Jananías el día de hoy. ¿Qué dice el mero toro pesado? ¿Qué dice el mero toro pesado? Benito, por acá, hermano, vamos a ver por acá, vamos a ver aquí. Benito, por acá. Ajá, ahí está, ¿eh? ¿Qué dice el mero toro pesado de la San Luis? ¿Cuántas mujeres ha tenido el mero toro pesado en la San Luis? Benito, dale tu mano, ¿qué toca?
1: No puedo saber porque ya estoy un poquito viejito, ¿va? Y espero que el 18 de este mes me feliciten, ¿va? Por ser mi día, mi cumpleaños. Solo voy a cumplir 86, estoy cipote todavía.
0: Entonces quiere decir que llevas casi 60 años escuchando La Mera Mera.
1: Siempre es mi emisora favorita, porque todos los muchachos que trabajan en estos programas me conocen y me quieren, siempre me estiman y me saludan, y por eso felicito al propietario de esta empresa, como tanto a los locutores y todos los que trabajan en esta empresa. Felicidades con mi canción ¡Qué poca suerte! Felicidades para Elsie Zoraida Sánchez hasta San José, a Norma Undina Puerto, y para Cristóbal y para Jeffrey hasta el bello puerto de Ceiba. Un saludo por medio de esta emisora, como es Radio Ranchera, ¿va? Y de parte de Fuad Jananía, los saluda a todos los que escuchan este programa. Felicidades, cuídense y ampárense, agárrense del Señor, que es la base fundamental.
0: Bueno, ahí está, el mero toro pesado, todos los días escuchando La Mera Mera, ¿verdad? Sí, excelente, hermano, gracias. Acá, conectado con La Mera Mera todos los días, dice por ahí. Vamos a complacerle. ¡Qué poca suerte! ¡Ay, ay, ay! Esa canción le llega al alma cuando me dice, poneme mi canción. Es como que yo le estuviera diciendo, empecemos porque hoy te empezamos el lunes y no hemos empezado el sábado todavía.

Bueno, hoy complaciendo esta mañana por acá, siempre nuestra gente que la pase bien. Acá, ¿verdad? En este 5 de octubre, el 18 de octubre está chiquitito. Mi compa está chiquitito, el gran Juan de Ananía. Así que el que lo quiera saludar por ahí, ¿verdad? Toda esta semana vamos a poner acá también a la raza que baile, que disfrute, que la pase bien con nosotros. Todo este mes de octubre, los que están de cumpleaños el día de hoy también, por ahí manden su saludito, porque acá lo vamos a saludar acá. Voy a complacer acá, tengo más saludos. Buenos días, dice, buenos días. Bueno, vamos a ver acá si me manda bien el audio. Para mi hermanazo Manuel Roderno de Estados Unidos, saludos. Voy a complacer ahí el tema Carta Abierta. Saludos para mi compa también, Chico Estrada ahí, ¿verdad? Para él y para todas las muchachas que dicen por ahí andan haciendo filas con mi compa Chico Estrada.

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1: Son las 10 de la mañana
2: y 50 minutos.
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10: ¿Y eso qué dice? Pido que

Ok, bueno, sigo con nosotros por aquí esta mañana. Gracias el día de hoy por acá. Totalmente en ambiente total con la mera mera. Con ustedes por acá, casi despidiéndonos en esta hora de la mañana. Gracias por estar con nosotros. Siga por ahí disfrutando de la programación espectacular. Con este tema por ahí casi me despido. Al estilo bonito, dice. Hola, acá me voy. Gracias. Estuvo con ustedes Ronnie Espinosa en esta hora por acá. Gracias a toda la raza, a toda la banda que lo pase bien con nosotros.

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1: Son las 11 de la mañana
2: con 2 minutos.
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1: Son las 11 de la mañana
2: con 13 minutos.
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1: Son las 11 de la mañana
2: y 28 minutos. 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
1: Son las 11 de la mañana
2: con 46 minutos.
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1: 12 horas y 14 minutos.
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3: Noticias internacionales.
4: Flavio Bolsonaro, hijo del expresidente Jair Bolsonaro, ganó la primera vuelta de las elecciones presidenciales en Brasil con el 47,03% de los votos, superando al actual mandatario Luiz Inácio Lula da Silva, que obtuvo el 45,16%. Ambos se enfrentarán en segunda vuelta el próximo 25 de octubre. El presidente del gobierno español, el socialista Pedro Sánchez, anunció este lunes la disolución del Parlamento y el adelanto de las elecciones generales al domingo 29 de noviembre.
5: Nacionales.
4: La Junta Directiva del Colegio Médico de Honduras convocó para este lunes 5 de octubre a una asamblea extraordinaria de carácter informativo a nivel nacional, la quinta semana de forma consecutiva. Los precios de los combustibles registrarán variaciones a partir de este lunes 5 de octubre de 2026, según la Secretaría de Energía. El galón de gasolina super aumentó 3.44, mientras que la gasolina regular subirá 2.66. El diésel mantendrá su precio congelado. El estado del tiempo para este lunes 5 de octubre, según Copeco, el ingreso de una onda tropical y la convergencia de viento y humedad del Mar Caribe y del Océano Pacífico estarán produciendo abundante nubosidad, con lluvias y chubascos dispersos en la mayor parte del territorio nacional, siendo de moderados a fuertes.
5: Locales.
4: Un incendio registrado la madrugada del domingo consumió varios puestos de venta ubicados frente a las oficinas de Ondutel, en la zona conocida detrás de Doña Conce. El siniestro dejó cuantiosas pérdidas económicas. Según información preliminar, el fuego habría sido provocado por un cortocircuito. Un hombre identificado como Freddy Álvarez perdió la vida de manera violenta tras ser atacado con arma de fuego en Olanchito. Según informes preliminares, la víctima laboraba en una bodega de la ciudad.
5: Deportes.
4: La selección de Honduras se jugará hoy lunes su suerte en la Liga de Naciones de la CONCACAF, en un duelo clave del Grupo B que disputará en Tegucigalpa a las 8 de la noche contra su par de Jamaica, correspondiente a la cuarta jornada de la fase de grupos.
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0: Gracias. Bueno, esta es una canción, ¿verdad?, de un gran amigo nuestro, ¿verdad?, de Pedro Reina, hermano de el ya desaparecido mi compañero Cornelio Reina. Y él compuso esta melodía y nosotros, pues con mucho gusto, ¿verdad?, le vimos a algo chusco, ¿no?, dentro de la letra. Y la grabamos, la llevamos a la grabación y aquí se lo vamos a presentar. Una.
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2: 12 horas
3: y 31 minutos.

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1: 12 horas y 43 minutos.
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1: 12 horas con 58 minutos.

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Tarde con 2 minutos acá en la Mera Mera. Un gusto saludarles. Hoy es lunes 5 de octubre. Ya estamos acá en cabina. Con una calor tremenda. Exagerado el clima. Parece que estuviéramos en abril, en marzo, mayo, Semana Santa. Pero estamos en octubre. Hoy es fecha 5 de octubre. Un placer saludarles en esta hora. Sin energía acá en la zona de la colonia Dionisio. Pero aquí estamos, en esta tarde, gracias a Dios que nos permite acompañarles una tarde más desde la Mera Mera. Así que, bueno, vamos a comenzar ahí nuestro turno en este lunes. Vamos a complacerles ahí con sus temas en esta hora de la tarde a través de la Mera Mera.

Es la 1:09. Voy a saludar ahí para el amigo Cano allá en Méndez. El otro amigo sí se me escapó el nombre. Pero ahí están pendientes siempre de la mera mera en la zona de Méndez. Ahí igual en la empacadora, Ismael. Saludos, feliz tarde en la bomba ahí para Wilson Pérez, el niño. Siempre conectados ahí con la mera mera. Así que nuestro saludo. Donde ustedes se encuentran acá en la zona de Maguay, en Vernon, en Hot, en la zona de Isletas también, acá en la zona de Coyoles. Siempre con Radio Ranchera, la mera mera. Trabajo pesado, pero ahí con las rancheritas, pues ahí se relaja uno. Y con estas altas temperaturas, terribles las calores. Saludos a través de la mera mera en este lunes 5 de octubre. Vamos con este tema que se llama Quisiera Ser Pajarío. 9980-0970 es la línea que está disponible para que usted nos llame o nos escriba. Ahí le atendemos con mucho gusto. 9980-0970.

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Cruz en Kansas City está conectado ahí con la mera mera, nos pidió ese tema. Una excelente tarde. Vamos a saludar también para Jorge Pavón, está en El Agricultor. Vamos a complacerle con el tema El Hombre Que Más Te Amó, de Vicente Fernández. Y acá me dice: hola Luis, quiero escuchar No Me Hace Falta Tu Amor, Francis en Juncal. Bueno, ya vamos a programarla. Luis, ¿qué tal, hermano? Una canción, Demasiado Tarde, de Los Mendívil. Estoy en Sococo, Freddy, conectado con la mera mera. Y acá me dicen: buenas tardes, ya estamos conectados con la mera mera, con la mejor programación desde Tela, con La Última Flor. Saludos allá en Tela, man. Chicos, ¿solo yo soy que tengo calor o que está caliente, va? ¿Cómo estás, chicos? ¿Todo bien? Dije, chico, ¿cómo es que dijo, chico? La gente cree que uno es papo, A veces es que uno se hace el papo, No sé por qué, va. Sí. No sé ni pregunto porque no me interesa. Pero chico vino con eso, ¿va? Entonces él sabe por qué lo dice, ¿va? Dice, a veces la gente cree que uno es papo, que nos hacemos o que me hago el papo es otra cosa. Sí, sí, dice chico, va. Este chico es cosa seria. Siempre viene con una. Hoy no vino con canción, sino que vino ahí con eso. El de a peso. Para que lo velen, ¿cómo es eso? No entiendo ahí. Mire cómo se está riendo Francia acá. Solo porque chico dije. No, y fíjese que eso pasa, va. A veces la gente que uno cree que uno es papo, lo que pasa es que uno se hace, pues. A veces dice, este no sabe esto, este acá. Lo que pasa es que dice, chico, uno se hace. No sé por qué lo dice, va. Sí, pero no sé, chico, cuál es su problema. Bueno, vamos a continuar en esta hora. Ya estamos acá en cabina con Chico ahorita. Me ofreció café, pero Chico ahorita está muy caliente, va. Aunque dicen que el café quita la calor, va, pero yo no sé, la verdad. Porque con esta temperatura y tomar café, yo le aseguro, va. Pero bueno, gracias ahí por la invitación. Quizás más a ratito, ya tipo 3 por ahí más o menos le hacemos algo. ¿Ah? Sí, está tremendo esta calor. Sí, sí. Vamos entonces con este tema. Jorge Pavón en El Agricultor. Y luego vamos a complacer a Francis en Juncal. A nuestra gente en Tela también por ahí está programado el tema. Ya vamos a complacer ahí con lo que nos están solicitando en esta hora.

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2: Faltan 29 y estaremos en las 2 de la tarde. Vamos a complacer ahí a nuestra gente en tela. Saludos ahí para Ronnie Puerto, Heidi, el personal en Pinturas Americanas. Todos los días ahí en sintonía tienen una rabadora ahí que son pomperos. Ahí están en sintonía de la mera mera, trabajando y escuchándonos. 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Ahí están atendiéndole siempre. Así que saludos, una excelente tarde. Gracias. Ismael allá en la empacadora de Méndez también le saludamos. En la caseta por ahí también están siempre conectados ahí con la mera mera. Una excelente tarde. Acá nos escriben Me hace falta de los Tigres. Que nos piden ese tema, ya la vamos a buscar por ahí. Buenas tardes, me puede complacer con Mándale una carta a tu marido Manuel Rodesno en Charlotte, en North Carolina. Un saludo, hermano. Pendiente ahí de la mera mera en esta hora de la tarde.

0: Buenas tardes, estamos hablando de aquí desde Azacualpa, Valle de Santa Bárbara. Quiero que me complazca con el carro ladeado. Habla Jesús Portillo. ¡Ajúa!
1: Azacualpa, Azacualpa, ahí están pendientes de la mera mera y bueno, ahí les vamos complaciendo. 1:38 en 22 minutos y estaremos en las 2 de la tarde.

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3: Es la 1:49, 1:00 p.m. con 49 minutos acá en la Mera Mera. ¿Ya tienes todo listo para la morazánica? 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Vamos a continuar en esta hora. Nos pidieron por acá este tema. Chico vino después de media hora, increíble, chico. Y era 3 cajas que andaba aquí, ¿verdad? No. Es que me traigo caliente, es que lo quiero caliente. Helado. Bueno, vamos con este tema, ¿verdad? Faltan 10 minutos para las 2:00 p.m. Vamos a complacer con este tema. Y acá me dicen un saludo para Matutina, el mero piropero. Hasta Hacienda Rey Toca. En Calpulas Aldea. Ya les vamos a complacer con el tema, señores, pendientes.

En la 1:57, 1:57 acá en la mera mera. 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Bueno, vamos a continuar en esta hora. Acá nos pidieron el tema dos traiciones. 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Una excelente tarde. José Lemus también ya está reportando sintonía en esta hora, hombre. Siempre con la mera mera. Excelente tarde.

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Ahí está Freddy en Sococo disfrutando de la mera mera en esta hora. Una excelente tarde. Ya son las 2:08. Tony Mendoza, siempre conectado allá en Texas, con todo, siempre en sintonía de la mera mera, el hombre de Ruta Centroamérica. 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Tony Mendoza allá en Texas, saludos, disfrutando de la mera mera en esta hora, igual que para el amigo Nan allá en Texas, siempre rumbándole y escuchándonos. Una excelente tarde para Jairo Ochoa, nos pide algo de los Tigres, ya vamos a complacer. Tengo a Marco Antonio Solís también por ahí, así que saluditos ahí para Jairo Ochoa, saludos hermanos. Acá me piden algo de los Temerarios, Dunia aquí en Olanchito, ya la vamos a programar el tema. Lando, saludos hermano. Ya vamos a programar algo de Marco Antonio Solís por ahí. Gracias por andar escuchándonos, a los que andan ahí en las diferentes unidades de taxi, pendientes siempre, siempre disfrutando de la mera mera Radio Ranchera.

Ahí está mejor, ahí está mejor, ¿va? Jairo, vamos complaciendo con este tema, al estilo de los Tigres del Norte. Vamos a saludar ahí para Juan Miranda, siempre pendiente de la mera mera, nuestro saludo. En esta tarde de hoy, lunes 5 de octubre, quienes están de cumpleaños el día de hoy también, muchas felicidades en este día, en esta fecha 5 de octubre. Está como que quiere llover. Miren cómo es el clima. Por eso es que uno, las personas se enferman, porque está haciendo una calor exagerada, un sol pero horrible, tremendo. Y de pronto se pone así como que quiere llover, va. Pero bueno, esto así es. Si llueve, pues excelente. Está seco. Se han ausentado la lluvia en pleno octubre. Veíamos la semana pasada como en San Pedro Sula también habían inundaciones. Bueno, eso no queremos acá, pero que llueva por lo menos, porque hemos estado en una sequedad tremenda. Vamos complaciendo a Jairo Ochoa con este tema que dice Don Marvin. Saludos a toda la muchachada por ahí, Alvarito, Riquitío, Jimmy, a todos ahí, cada quien trabajando y escuchándonos a través de Radio Ranchera.

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4: Son las 2:19, 2 de la tarde con 19 minutos acá en la mera mera. 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Acá me pidieron el tema de Temerarios que se llama Cuando Fuiste Mía. Vamos a complacer y seguido complaceremos ahí para el amigo Lando, pendiente de la programación. Nan en Texas también trabajando y escuchándonos en esta hora. Acá nos escribe Noé Orellana, nos pide algo de los Tigres. Escuchando en el trabajo. Bueno, muchas gracias ahí por estar pendiente de la mera mera. Saludos, mi hermano cadete, dice, eran cuatro de a caballo. Así es, Moncada en la Florida y están disfrutando de la programación. Acá nos envían otro mensaje. Vamos a saludar a bueno, hasta Colonia El Bíblico, a Mandito Cruz, a Mario, a Joche Cruz y a los demás amigos que están trabajando ahí en la construcción. Les saludamos en esta hora de la tarde. Don Víctor Maldonado, saludos hermanos también por ahí. Excelente tarde.

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2:35, faltan 25 minutos y estaremos en las 3 de la tarde. Vamos a complacer ahora con esta canción. Venimos ahí con la... Bueno, esta me la pidió Moncada. Vamos a complacer después ahí al amigo Nan, que nos pidió algo de Los Tigres, que la vamos a complacer ahí con mucho gusto también. Gracias por el reporte. Siempre conectados ahí con la mera mera.

Saludos ahí para Félix. ¿Cómo estamos ahí los muchachos de Las Chuletas y Más? Siempre en sintonía. 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Saludos, una excelente tarde a toda nuestra gente que está en sintonía de La Mera Mera en este lunes 5 de octubre del 2026. Vamos complaciendo a Moncada con este tema.

Ahí complacimos a Nan allá en Texas, trabajando y escuchándonos. Vamos a saludar ahí para el amigo Rodas, el Sargento Rodas. Ahí anda siempre trabajando y escuchándonos. Ahí siempre pendiente de la mera mera, nuestro saludo. Muchos andan así, ¿verdad? Trabajando y disfrutando de la mera mera. Ahí les andamos acompañando en esta tarde, en la mañana, mediodía, madrugada, en la noche. Ahí está Radio Ranchera. 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Chicos, ya está el café, va. Imagina, ni quedó chance de pasar ahí por la nueva trayendo las galletitas. O dije, chico, ya he perdido, tráete pan blanco, man. Pero ¿con qué lo va a mezclar acá? Es el problema. Ya pan blanco significa que hay que buscar mantequilla y todo eso. Ya es macasto. ¿Ah? Que no le haga hambre. Chico, es el hombre que cambió un pollo por una semita, imagínense. Chico, es que chico estaba invitado a un pollo el sábado y lo despreció por ir a comer una semita, imagínense. Qué barbaridad, chico. No, pero ¿cierto o falso? Ah, ¿de qué me dice? Y bien que esté escuchando. Bueno, vamos a complacer con este tema. Ya estamos pegando a las 3 de la tarde, ya casi a las 3. Son las 2 con 43 minutos acá en la mera mera.

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0: Tarde con 48 minutos acá en la mera mera. Ya faltan 12 minutos para las 3 de la tarde, chicos. Y al fin, ¿llovió o no llovió? No. Solo llamarada de tusa. Dije, chico, que más me hizo pegar un pique. Dije, meter una ropa que la boa.
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0: Y no ha llovido todavía. Pero bueno, por lo menos ya la metió ya, por lo menos, chicos. ¿Estaba seca o estaba mojada todavía? Ya estaba seca. No, dije, chico, que no estaba seca, estaba tostada, de tanto sol y de tan alta temperatura que hemos tenido este día. La lavó como a las 7, sí, cuando vaya a lavar, lave tempranito, porque así le da chance para que se seque durante el día. Y ahorita pegó un pique a meterla y por gusto, porque solo fue el movimiento de la lluvia. Y acá estamos sin energía, les decimos, estamos sin energía, ¿desde qué hora, chicos? Eran las 11 o iban a ser a las 11 de la mañana. No sé qué está pasando aquí, me dijo Julito, como que hay problemas con el transformador. Pero aquí en la Dionisio a veces la energía se va. Por ejemplo, hoy en la noche a las 7, 8 y viene hasta otro día, ¿va, chicos? Nah, es demasiado, ¿no? Es demasiado, mucho tiempo sin luz, hombre. Imagínense, de 8 de la noche a 8 de la mañana estamos hablando de 12 horas sin energía. O sea, se tiene que solventar ese problema, pues no es posible que se esté quitando o interrumpiendo la energía por algún fallón, ¿verdad? Es de corregir eso para que no se esté tanto tiempo sin energía. Imagínense, con estos calores, dormir sin energía es cosa seria. Y cuando uno le reclama, dice, chico, que se enoja. Estoy diciendo lo que me está diciendo, chico, porque no quiere venir a hablar acá en el micrófono. Bueno, vamos a continuar en esta hora de la tarde. Faltan 10 minutos ya y estaremos en las 3 de la tarde. Saludos a Cano, ahí los muchachos en la zona de Méndez. Todos los días ahí están pendientes. Una excelente tarde.

minutos acá en la mera mera. Me dije, chico, que si hoy juega Honduras, pues ni cuenta me doy, chico. Honduras siempre, lastimosamente, esta selección, jugadores que en sus equipos allá, en donde juegan, esta gente, estos como que vienen a, ay no, que me dan la pelota y la suelto porque me pueden golpear. Pero solo los hondureños. Yo miro en Europa, están en fecha FIFA y ahí juegan como nada, tranquilo, pues, normal. Pero yo miro a estos jugadores que vienen de afuera, que están en Palma, por ejemplo. Allá pone unos pases, hace unas corridas, hace unos golazos. Aquí no pueden ni dar un pase. Por ejemplo, el otro Arriaga también. La defensa ahí, yo creo que hasta chico corriendo se les va. Nah, me dan vergüenza, la verdad. Yo no pierdo mi tiempo viendo esos partidos de esa selección que deja mucho que desear. Siempre andamos dependiendo. Ah, si este empata, podemos pasar. Si este gana, que nah, hombre. Damos vergüenza, la verdad, con esta selección, ¿va, chicos? Sí, pero hay quien se muere por la selección, que por equipos aquí, nah, hombre. Esta gente gana bien, pasan bien económicamente, tranquilos. Pierdan, ganen, empaten, es lo mismo, ¿va? Y a veces acá la gente, digo la gente, ¿va? Porque ya no me pongo a morir por un partido. Pero la gente cómo sufre, cómo esto, que lo otro. Nah, hombre, y esta gente está ganando millones, miles. ¿Ah? No es fanático a fútbol, pero me dijo usted ahorita hace poquito, como que juega a Honduras, dije, ma. Sí, hoy juega, pero lastimosamente no andamos nada. No andamos nada, nada. No ha salido una buena selección últimamente, ¿va? Pero bueno, ni modo, esto así es. Así es. Faltan 2 minutos y estaremos en las 3 de la tarde. 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Y camas no, me dije, chico. Pero si empeña la cama, ¿en qué va a dormir, chico? No, hombre. Qué bárbaro, chico. Saludos ahí al amigo Chutío también, los muchachos que están en el súper ahí todos los días, hombre, trabajando. Miren, nos escuchan los que están trabajando en el súper, en la bodega. ¿Dónde más, chico? En los talleres, ahí está el amigo Moisés Núñez, el Rabeli Núñez y el personal ahí en el taller Yayo Núñez. Acá para los muchachos en Madefor. ¿Cómo? No sé, chico, no sé. ¿Sí? Los chivos de Madefor, dice usted. Saludos ahí, hombre, a los muchachos en Madefor también, pendiente de la mera mera. Una feliz tarde. Dije, chicos, yo no sé si son chivos o no. Dije, no, es que cuando nos envían los mensajes ahí, ahí nos envían así, no, pues tranquilo, es para pasar el rato, chicos. Como dice Martín, óigame, chicos, y Martín Lobo. Sí, cuando llama Martín, que por cierto ya días no llama, no sabemos de Martín. Si alguien lo conoce ahí en el carril, que nos diga qué pasa con Martín, hombre. Dije, chicos, ¿será que el radio, el teléfono? No sabemos nada de Martín, va. Ahí le mandaba saludos siempre al toro, al buey y al chivo, hombre. Porque como cuando le digo toro, dije, se molesta el chico. Sí, entonces saludamos allá a nuestra gente en el sector del carril. Coyoles y toda esa zona, Almita Reyes, siempre pendiente ahí, hombre. Una buena tarde, ¿eh?

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Son las 3 con 10 minutos acá en la Mera Mera, 3 de la tarde ya con 10 minutos. Vamos a saludar ahí para el amigo Orlando pendiente, el primo Mondragón también en sintonía de la Mera Mera siempre. Al amigo Julio, al amigo José también, a los muchachos que andan en las diferentes unidades de taxi, siempre trabajando y escuchándonos. Les saludamos en esta tarde, medio así como que, bueno, una ligera garúa. Garúando, no lloviendo, sino que una ligera garúa. En algún sector, va, a veces llueve en la parte sur, en la parte norte, este, oeste y así. Pero todavía no llueve. Buen aguacerito, por lo menos acá, no así en otros sectores. 3:11 acá en la Mera Mera, ¿eh?

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Son las 3 con 20, 3 de la tarde, 20 minutos. Vamos a saludar ahí a nuestra gente en el sector de Locote. No sé si es este el tema que nos están pidiendo. Creo que sí, ¿verdad? Así que saluditos ahí a nuestros oyentes en el Locote. Ahí están pendientes de Radio Ranchera en esta hora. Muchas gracias. Toda esa zona ahí de los Campos Mananeros. Siempre pendiente, sector Valle Arriba, por supuesto aquí en Olanchito, en los barrios, en las colonias, sector Valle Abajo, allá en Colón, en Atlántida, en Olancho. Donde estén ahí, les saludamos en esta tarde de hoy, lunes. 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Vamos con este tema, complaciendo a nuestra gente que está reportándose siempre a través del 9980-0970. Acá nos están pidiendo Jacinto el Tuido. Aquí estamos en Juncal, en sintonía, me dice. Bueno, después de esta venimos con Jacinto el Tuido.

Ahí complacimos hasta Juncal con ese tema. Vamos a complacer a Noé Orellana. Ahí está todavía disfrutando de la mera mera en esta hora. Muchas gracias a nuestra gente que está en sintonía en todas partes, disfrutando de Radio Ranchera en este lunes. Ahí para Juan Carlos, ¿cómo estamos? ¿Qué dice Ari? Hijo. ¿Ah? Ahí están siempre conectados con Radio Ranchera, la mera mera. El gran Jesús. Gracias a toda nuestra gente que está en sintonía siempre de la mera mera, 102.9, 88.5. En internet, en Radio Garden, en TuneIn Radio y en la página de la radio, www.radioranchera.hl. Ahí nos escuchan, ahí disfrutan de la mera mera. Rancheritas, corridos, banda. Gruperas, por supuesto, aquí en Radio Ranchera, la mera mera. 3:29, vamos con Devuélveme de los Tigres, complaciendo a Noé Orellana. Excelente tarde.

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1: Son las 3 con 30 minutos.
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0: Yo saludos para Patti, dice hasta el locote que está escuchándole de parte de Nicole. Bueno, saluditos entonces ahí para Patti que nos está escuchando de parte de Nicole. Están ahí en el locote. Buenas tardes, excelente tarde ahí disfrutando de la mera mera. Ya en la recta final vienen las noticias a partir de las 4 de la tarde.
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0: Gracias.
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3: 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Puedes saludar ahí para Jeffrey. ¿Cómo estamos? Saludos a los muchachos ahí en Panadería La Nueva, pendiente, haciendo el pan trenzado, el pan de leche, el pan de piña, el pan para hamburguesa, el pan para hot dog. Ahí están los muchachos trabajando siempre en Panadería La Nueva. Una excelente tarde.

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0: Hola, ¿cómo están? Mucho gusto. Dios me los bendiga a todos. En el inicio del feriado morazánico para los empleados públicos y para todos los estudiantes, colegiantes. Abogado Ardales, ¿cómo le va?
1: Hola, ¿qué tal? Buenas tardes. Día lunes 5 de octubre del año 2026. Es un gusto trabajar para ustedes en Actualidad Informativa a través de la mera mera. En países como Honduras se consideran conquistas conseguirle 7 días de feriado a la gente.
0: Ah, bien, Carlitos, bienvenido.
2: Gracias, compañero Walter. Gracias, Bertales, Auditorio Actualidad Informativa, en este día lunes 5 de octubre. Y para entrar en polémica, no son 7 días los feriados. El feriado antes era 3, 12 y 21 de octubre.
0: El 3 día del soldado.
2: En el gobierno de Juan Orlando lo que hicieron fue unirlos todos para, como para apoyar pues el turismo, para apoyar la industria sin chimenea, como le llaman a estas actividades, y que la gente pudiera hacer uso corrido pues de estos días y que pudieran salir a diferentes partes del país. En el caso de la empresa privada, les dan el permiso a partir del miércoles. Inclusive pues algunos les quitan mediodía pues a otros les quitan hasta más. Ya los mandan hasta, algunos solo descansan el viernes y sábado. Los empleados públicos son los 3 días y 2 días pues de esto se deducen de las vacaciones. Y le van a dar 20 días de vacaciones, le van a dar 18 porque tienen que pagar estos dos, que sería el caso de esta semana, lunes y martes.
1: Existen países que si un feriado cae el sábado, el domingo, mala suerte para el empleado. Si no trabaja sábado, domingo, ya estuvo, ese fue el día feriado. Aquí no. Si cae un sábado o domingo, no vienen el lunes.
2: Sí, abogado, pero no son todos los días. Por ejemplo, vaya, si un primero de mayo cae un sábado cayó. Y hasta ahí llegó, no lo va a agarrar el lunes.
1: Pero creo que solo es esa fecha.
2: Sí, hay otra. Vaya, el Día de la Madre siempre es el segundo domingo de mayo. Ahí sí. Ese no, pues no se corre, ¿verdad?
0: Abogado, ¿y usted por qué es este chimado con tantos feriados? ¿En qué le molesta? Y usted no, fue empleado que, público también que, y no decía nada.
1: Que el país no avanza de esa forma.
0: Ah, pero antes no decía nada. ¿Y ahora por qué sí dice? Ah,
1: es que me hubiera servido decir algo.
0: Ah, está bueno.
1: De nada.
2: Bueno, ¿y ahora?
1: Si ¿qué le sirve decir? Ese invento no lo hice yo. Yo lo que digo es un atraso para el país. Ah,
0: responde lo que es Carlito.
2: ¿Y ahora de qué le sirve decirlo?
1: No, pero como comentario vale.
2: El momento, lo que estamos pasando ahorita.
1: Sí, como comentario bien, vale. O sea, no aquí se considera una conquista conseguir 3, 4, 5 días feriados.
2: O sea, que no es como usted que está interpretando, que usted está chimado por ese.
0: No, sí, porque no tiene vacaciones.
1: Yo considero una conquista.
2: No, él tiene vacaciones todos los
1: días. Yo considero una conquista que si Netmall, por ejemplo, le consigue 2 o 3 pantalones jeans a los que trabajan en el campo. Y que la municipalidad aumente a 5, y ahí se van aumentando. Este sí es un beneficio para el trabajador, pero mandarlo a dormir no. Porque sería bueno que todos tuvieran su pequeña finca, pero hay gente que lo utiliza para, o sea, no utiliza el tiempo como realmente debieran utilizarlo.
0: Está bien. Bueno, a los que sí les ha ido bien es a los docentes, porque los docentes se agarraron la semana después de la...
2: De septiembre.
0: Septiembre y ahorita esta semana del feriado morazánico.
2: Sí, solo trabajaron la semana anterior, ¿no?
0: Ajá.
1: Tienen los ojos hinchados.
2: Inclusive hicieron algunas actividades, pues, en esos días también.
0: Sí, ¿no? También hay como competencias y todo. Ah, sí. Que más o menos le han llevado unas 3 semanas ahí, medio relax.
2: Bueno, toda vez vayan cumpliendo con su calendario académico. No, vayan cumpliendo ahí, pero... Sí, me parece que se pudieran reforzar más las áreas educativas a nivel nacional. En el caso del inglés se le debe dar mayor espacio.
0: Lo que hay que hacer es ya crear un nuevo sistema, un nuevo formato, fortalecer esas áreas especiales, pues. Así como están preocupados porque los niños lean la Biblia, también fortalecer el idioma.
1: La idea de los profesores hondureños es acercarse a 200 días de clases, 20 días menos que Haití, que se supone que Haití está por debajo de nosotros, pero ojo, dan 3 semanas más de clases en el año.
0: Está bien.
1: Puede ser que en el futuro Haití tenga mejores profesionales.
2: Por lo menos es lo que está calendarizado, ya.
0: Usted ha venido bien negativo, abogado.
1: No, pero dando datos reales.
2: ¿Dónde habrá más pobreza, verdad? ¿En Haití o en Cuba?
1: En Haití.
2: Y si usted le pregunta a un cubano que ahorita va saliendo de allá, le va a decir que es Cuba.
1: Yo sí, sí hay, en la vida hay gente ordenada, desordenada, inservible y cubanos. Ellos, la mentalidad de ellos es pobre.
2: No son todos.
0: Pero no todos.
1: No, yo, buena, los cubanos que he conocido son desastrosos.
2: No, pero hay grandes, no todos. Grandes especialistas, gente y destacada.
0: Y este doctor que está aquí, el primo que tiene un hospital, clínica privada.
1: Sí, de acuerdo, no son todos, pero la mayoría. Sí. Por ejemplo, los que van a Estados Unidos, estos son los más perezosos que hay. Estos se meten 13 en un apartamento de $1,000 para pagar 50 cada uno.
0: Pero lo mismo es en los hondureños, pues.
1: No, no, el hondureño, 2-3. 2-3 es válido.
0: Bueno, pero si se meten más es para pagar menos.
1: Pues. Te imaginas un apartamentito con un solo baño, 13 personas.
0: Ajá.
1: Las condiciones en las
0: que lo que vive. Quieres ahorrar. Yo no le veo nada de malo.
1: No, a pero eso. Toda una vida. Yo estoy de acuerdo de entrada. ¿Eh? Pero llega un momento que la gente tiene que ordenarse.
0: ¡Primo!
3: Mucho gusto.
0: ¿Viste el primo Menocal? ¿Quiere reaccionar? Adelante, primo.
3: Primo, mire. Yo le diría algo a tocarte al tema.
0: Sí, opine, primo.
3: Mire.
0: Bájele al radio, primo, para que escuche bien y no sirve.
3: No, no, es que no tengo radio, primo.
0: Ah, ok.
3: Mire, yo diría una cosa de que porque estaba viendo yo ahorita por la noticias internacionales y locales, ¿no? Mire, que este alcalde de Blanquito, no sé qué le está pasando a él.
0: Sí.
3: Mire, óigame, los empleados públicos, o sea, los empleados municipales, va, ellos tienen una suma necesidad y no les ha pagado. Entonces yo digo una cosa que porque, mire, yo lo estoy viendo por las redes sociales.
0: ¿Pero a quién no les ha pagado, primo?
3: A los temporales.
0: Ah, parece que sí, les debe una quincena.
3: Sí, entonces mire, óigame, mientras que él sale dándose tacos o como más o menos pues por las redes sociales.
0: Sí.
3: Imagínate, anduvo en el carnaval del Colibrí.
0: Sí, ahí nomás en Arenal.
3: Ah, entonces, mire, óigame, ¿cómo es posible que usted sabe, primo, que todos los empleados municipales, ellos sacan comer su comida fiada? Sí. Y puchica, hay que... Esto, mire, ¿qué le está pasando a mi primo? ¿Entiendes? Entonces, sí. Él tiene que hacer cumplido con los empleados municipales, porque, puchica, yo veo esto, de que... Yo no sé si él se siente molesto, porque tal vez yo le... esté hablando por esto, por los medios de comunicación, va, que es una cosa de que es lícita.
0: Claro.
3: Que se ha cumplido con los empleados municipales para que después salgan por las redes sociales.
0: Sí, no, usted me imagino que está reclamando en nombre de los empleados municipales, ¿verdad? Que quien le gustaría que le pagara, además ha de tener algún amigo, algún familiar que le ha expresado esta situación y es entendible, ¿verdad? Porque uno trabaja por su salario y siempre le he dicho. A veces lo que sucede, primo, que pues imagínese cuántos días va de la quincena. 5, ¿ah? Y cayó fin de semana. Supongo yo que debería por lo menos esta semana pagar esa quincena. Que pues en todos lados se atrasa la gente también, hay que decirlo, ¿verdad? Entonces esperemos de que primo, ojalá le resuelva a la gente.
3: Aló, primo, pero yo le doy una cosa. Mire, óigame, mientras este muchacho ya anda dando los gustos, no digamos en Arenal.
0: Sí.
3: Él sale a otra parte, ¿me entiendes?
0: Sí.
3: Entonces tiene que ser un tipo cumplido, ¿me entiendes? Una otra cosa que a él le afecta esto porque él presente de todos los alcaldes de aquí a nivel nacional.
0: Y lo que pasa, primo, que aunque se quede en Olanchito y no tiene dinero para pagar, pues no va a hacer nada, pues.
3: Primo, pero
0: cuando tenga el dinero, tenga el dinero para pagar, pues entonces el hombre paga, no importa que esté en Europa, que esté en todos lados, así me imagino, primo, yo que así debería de ser, va.
3: Aló,
0: sí,
3: aló,
0: primo, sí, primo. Sí.
3: Pero es que escúcheme, yo, imagínese que yo semanal, mensual, quiero decir, perdón.
0: Sí.
3: Yo pago, óigame, a mí me sacan 500 como 512 mensuales, óigame bien.
0: Sí.
3: Ay, somos como no sé cuántos habitantes en Olanchito. Entonces quiere decir que ya es cosa de que él lo hace. ¿Cómo le quiero decir? Vaya.
0: Primo, ¿y por qué paga tanto 512 mensual? No, no es tanto.
3: A mí, primo.
0: No es tanto, no creo que no es tanto. ¿Qué paga? Agua, tren de aseo. No, no, pero no es tanto, es normal, creo.
3: Primo,
0: ¿sí?
3: Yo tengo el recibo y queda lo muestro.
1: Son 40 lempiras por cada llave.
0: 40 lempiras por llave. Sí, pero es comprensible. Sí, está bien, me parece lógica la cantidad. Yo también creo, primo, que ando pagando lo mismo.
3: ¿Aló, primo?
0: Sí, sí, primo.
3: Yo tengo el recibo que se lo puedo mostrar. Si usted gusta, yo lo llevo a...
0: No, no, primo, tranquilo. Yo pensé que era por una sola cosa, pero me imagino que es por impuestos. Va, el agua, la basura y todo, el permiso, no sé qué más.
3: Primo, mire, yo le voy a una cosa. Mire, oiga, me cobra a mí 500 pesos. Pero como quedó aprobado en un cabildo abierto ese asunto de la... microcuenque de allá, entonces sí, me están estafando. ¿Me entiendes?
0: Sí.
3: Entonces yo quiero saber qué va, qué quedan los impuestos municipales.
2: Es bueno que vaya a un cabildo, una sesión de corporación pública. Ahí dan los informes para que pueda rendir cuentas ahí. Que le den información, qué hacen con su dinero.
3: Bueno, de repente voy a un cabildo abierto. Sí. No, es que yo siempre voy. Siempre voy a un cabildo abierto yo. Pero yo lo que quiero decir es que me gustaría que den a saber sobre los impuestos ya, bueno, de la microcuenca, lo que quedó una directiva abierta en un cabildo abierto. Entonces que me expliquen cuál es la situación para que la ciudadanía esa vida.
0: Sí, adelante, primo.
3: Bueno, pues entendiendo, entonces mire, yo quiero saber, porque mire, todos mis impuestos, vaya, yo pago aquí donde debía de pagar lo que es el agua, tren de aseo y cosas, algo así que yo lo he admirado porque me cobran tanto dinero a mí.
0: No lo usted, primo, todos pagamos eso.
3: No, primo, pero ¿por qué es posible que me van a cobrar tanto impuesto? Bueno, yo estoy de acuerdo, va, con lo de la... con un impuesto que le cobraron a uno 50 lempiras más en un cabildo abierto, va, sobre lo de la microcuenca, va, pero yo no miro nada de eso. ¿Cómo está la cosa? Que le explique al pueblo, a la ciudadanía de Lanchito.
0: Ahí hay un comité, primo. Entiendo que la municipalidad no toca ni una lempira de eso. Hay un comité que lo administra.
3: Bueno, entonces me gustaría que el comité, supuestamente hay un presidente de ahí, que
0: claro,
3: explique a la ciudadanía de Lanchito cómo está la cosa, va, de está dando función o no está dando función. Porque ya es demasiado.
0: ¿Y en qué mira usted lo malo de esa tasa, primo? ¿Qué es lo que no le gusta? ¿Qué es lo que no le gusta?
3: Lo veo correcto. En el asunto va de que, por ejemplo... Se sabía el pueblo de Lanchito de que íbamos a pagar 50 lempiras más y que ya se iba a abrir una cuenta bancaria.
0: Claro, está abierta.
3: Sobre lo de la... Dígame.
0: Está abierto. Primo, ¿y usted no ha escuchado que ya han indignizado como unas 20 personas allá arriba de la microcuenca?
3: Sí, pero acuérdese bien, primo hermano, de que todos...
0: Y ahí son millones que se lleva cada persona.
3: No, bueno, claro.
0: Yo intentando darle respuesta del trabajo de lo que uno escucha, ¿va? Compraron un carro nuevo, indignizaron a la gente, porque lo que se quiere es sacar a la gente de ahí para que tengamos agua de calidad. Eso es lo que más o menos yo interpreto, que ahí es donde se ha gastado el dinero. Pero si usted, primo, quiere más información, puede buscar a Juan Ramón Ramos, puede buscar a Terencio Puerto, puede buscar al profesor Antonio Carala, ellos le pueden dar más información.
3: Mire, primo, yo estoy de acuerdo en eso, ¿va? De que uno está pagando los impuestos, ¿va? Que ya uh-huh. Quedó confirmado que era por no sé.
0: Pero ¿cuál es su molestia? ¿Cuál es su molestia entonces?
3: A que no veo lo que es correcto de que... no se ha mirado, pues vaya, lo que es los impuestos que uno paga, que están al día, va, con las cuentas de que se le ha pagado a los que estaban en el sector de la microcuenca, Entonces yo no he mirado eso, solo miré los primeros días y como que hay problemas porque...
0: Pero no lo ha visto,
3: primo. A todos los que estaban ahí metidos en la microcuenca.
0: Es que no hay dinero para pagarle. Si hubiera dinero para pagarle, ya estuviera saneada toda la microcuenca.
3: Primo, pero ponme a pensar. Óigame, es un pueblo completo.
0: Bueno, ya se van indignizando. 7,
3: 000, no sé cuántos habitantes aquí.
1: Que no pagan todos.
0: Primo, ya se van indignizando la gente. Y como le digo, yo no le puedo estar respondiendo aquí. A usted lo que quería es llamar, reunirse con Juan Ramón Ramos, con Apujor Martínez y por Conterencio Puerto, y que usted le explique clarito, así como con chapitas. Mira, ve, pa.
2: Que los convoque a una
0: reunión. Así que los convoque a una reunión, usted habla con ellos y ellos le pueden explicar mejor, primo. Yo no, yo solo le medio explico lo que yo sé, ¿verdad? Que han gastado no sé cuántos millones en indemnizar a esa gente, que ya va quedando libre la microcuenca, y que lo que se quiere es tener una microcuenca virgen para que tengamos agua de calidad para nuestros hijos del futuro.
3: Primo.
0: Sí, primo.
3: Disculpe. Mire, quiero, no sé si por medio de su medio podríamos llegar a localizar, por ejemplo, porque como quedó una directiva formada ahí, va, por medio de comunicación, va, que me...
0: No, primo, ahí personal, vaya, visítenlos personal ahí, reúnese con los tres, con el profesor Carala, con Terencio y con Juan Ramón Ramos, y ahí puede hacer una cita usted con ellos y le pueden explicar. Por los medios yo creo que no.
3: Primo, yo creo que hay un número que usted lo puede extender.
0: No, yo no tengo número. El personal de ellos sí, si me mando un WhatsApp yo se le mando a los tres que tengo.
3: Bueno, primo, hermano, disculpe, mucho gusto y ha sido un placer.
0: Dios me lo guarde, primo, Dios me lo guarde. Mándeme el WhatsApp, okay, para mandar el número de Juan Ramón, de Terencio y de Carala.
3: Bueno, yo lo mando el WhatsApp, primo, hermano,
0: para que... Máquina, ahí se reúne con ellos usted y ahí les lee las costillas y ahí les raya las costillas, porque ahí es la cuenta que manejan ellos.
3: Primo, para mí sería un placer de que estuviéramos, por ejemplo, que... Porque esa cosa ya es cuestión del pueblo.
0: Claro, sí. No, ellos dan sus informes, tal vez usted no los escucha. Ellos hacen sus conferencias y hacen todo y brindan lo que han invertido y lo que han hecho.
3: Y más que todo me gustaría rayarle la costilla al alcalde.
0: Ah, bueno, pero ahí, ahorita aquí está el ranchito, primo. Vaya a alguna cita ahí, ráyeselas ahí y dígales. Ay, entonces, ¿qué es lo que pasa?
3: Mire, primo, es que el alcalde está un poco vergueado.
0: Es que yo creo que usted no quiere a Molina, primo, y antes eran grandes amigos, y ahora, ¿qué ha pasado? ¿Que ya no lo quiere?
3: Es que mire, primo, hermano, ese alcalde es un poco chico.
0: Pero ¿y usted no votó por él, primo?
3: Mire, primo, hermano, yo voté por él, pero mire, es que ese es el chico de Bea, es el chico de Pícaro.
0: Pero sí, pero si usted votó por él y eran amigos, y ahora porque ya no son amigos, ¿qué ha pasado? ¿Qué ha pasado?
3: No,
0: pero,
3: hermano, es un tipo cumplido.
0: Y no sé, porque no sé. Usted con Joche Molina se lleva bien y...
3: No, óyame, casualmente hay como 3 días estoy aprendiendo con Joche Molina.
0: Ajá, Joche prima,
3: Molina,
0: ¿eh?
3: Es diferente a él.
0: Bueno, pero si yo le pregunto a Joche, Joche va a decir que su hermano es buena persona, no es lo como usted dice, pues.
3: Primo, hermano, discúlpeme.
0: Sí, primo.
3: Mire, cuando yo estoy hablando de que Joche Molina es súper diferente a él, es porque yo sé por qué le estoy diciendo.
0: O sea, es mejor persona Joche que Juan Carlos.
3: Hasta este momento lo hay diferente.
0: Pero ¿y usted no votó por él? ¿Qué lo convenció que Juan Carlos era mejor que Joche en aquel momento y ahora ya no?
3: Mire, estoy arrepentido 170,000 veces haberme hecho pechureco.

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1: Son las 4 de la tarde con 40 minutos.
2: 4 de la tarde, 40 minutos.
0: Abogado Cano,
3: bueno, aquí
0: llegó
3: estamos.
0: Y se llevó la energía eléctrica.
3: No, más bien cuando...
0: Estaba, no, usted se la llevó llegando y...
3: Estaba en una reunión y se fue la energía. Entonces dije, bueno, se fue la energía, terminó la reunión. Pero acá en actualidad informativa, pues me acordé que no hay problema. Se va la energía, ¿cuál es? ¿Quién dijo miedo? Aquí no para, aquí los programas siempre están.
0: Bueno, estábamos con la llamada del primo Menocal.
3: Pero eso era energía, ya es preocupante, ya demasiado.
0: Sí.
3: Ajá, ¿qué decía el primo Menocal?
0: Pues aquí le va a responder alguien.
4: Walter, a esa gente de Segura que alguno le pone ahí, lo ponen a reclamar por esos impuestos de la MUNI, y como ellos no saben, yo veo que usted le está preguntando, y como ellos no saben, no saben ni cómo explicarse, pero es alguien que los engancha para que hablen sobre de esos impuestos, me imagino yo, ¿verdad? Que alguien que los está como enganchando. Que reclamen y usted mira que usted le pregunta y él no sabe qué explicar. Entonces yo pienso que son gente que no están ni bien informadas. No se informan, más que todo que no se informan. Y la persona que los pone a que hablen sobre eso, ni siquiera los ilustra para que pregunten por qué es lo que es que van a preguntar.
0: Bueno, saludos, Belencita bonita. Ahí está, Carlito.
1: Sí, hombre, todo. Pero no,
0: ahí te viene desbocado, abogado acá, no nos habla.
3: No, yo no sé lo que están hablando.
1: Ahí leemos ya las líneas para
0: no,
1: que
0: primo,
1: convoque a una reunión. A ese,
0: el primo que se reúna con Juan Ramón Ramos, con
1: sí,
0: Jorge Alala.
1: Sí, es posible que ya lo esté esta hora llamando. Vaya
0: para y decirle. Que no me ha mandado el mensaje para pedirme el
1: número. ¿No le ha mandado?
0: Sí. Ajá. ¿Verdad? Entonces, pero al final el primo, lo que yo siento es que él está molesto con el alcalde. Dice que se arrepiente. Un y mil veces dije haber votado por
1: sí,
0: él.
1: Sí, miedo que se fue la energía.
0: Sí, sí, a poner bueno ahí eso.
1: Fue la energía.
0: Pero pues que... ni modo, ¿verdad? Cada quien tiene derecho a opinar, a pensar. Lo cierto es que con eso del fondo ambiental, pues se van indemnizando. ¿Cuántas personas, abogado? ¿Usted tiene más fresca de información?
3: No me recuerdo, pero ya creo que unas 20, un poquito más.
0: Por ¿cuántos ahí millones se van erogando?
3: No me recuerdo. Yo no fui a la última reunión, a la última negociación, pero ese ha sido un éxito para el tema ambiental, pues.
0: Sí, dije el primo que él paga 50 lempiras más, dije que quiere saber qué hacen con ese dinero.
3: Pues. Bueno, ahí está, para que se informe, hombre. Y dijimos que el primo es
0: primo menos caro.
3: Oiga, es que la gente no se informa. ¿Ah? O que vayan a pedirle ahí a Carala, bueno, Juan Ramón Ramos ya no está, ¿verdad?
0: Ya no está Juan Ramón.
3: Yo creo que ya no.
1: Pero bueno, ahí no está, sé. También en el portal, creo que esta página es eso, la información sí. Pública, ahí todas las alcaldías suben, ¿verdad?
3: Sí, y van indemnizando y van mejorando.
1: Oiga, pero oiga lo que dijo esta radio escucha, que es que lo están mandando.
3: No, dice, es cierto. No,
1: y que no lo prepararon bien,
3: ¿verdad? No, pero es que es cierto, fíjese que hay una guerra en este momento, que de ahí mismo de los regidores del Partido Libre está saliendo, de la municipalidad. De ahí mismo está saliendo, de algunos regidores del Libre. Sí, ya esto, y no solamente regidores, de otras personas que están ahí en cargo, incluso hasta mencionan a alguien de la comisión, ¿cómo se llama eso? De transparencia, que están filtrando información que no es la correcta.
1: Sí, es que ahí.
3: Porque la información está ahí en el portal de transparencia, ahí está todo, pues si usted quiere averiguar algo, vaya.
1: Ahí se ha filtrado bastante gente de Libre, pues, y que han llegado a hacer este tipo de oposición con bajeza, pues, así como lo hicieron anteriormente, que se está buscando llevar a la cárcel a gente del Partido Nacional. A gente que estaba en los agentes pues electorales, en caso de estas dos mujeres de José López y de Ana Paola Hall, todo lo que sufrieron pues con esta avalancha que creó Libre, formando audios, haciendo videos, todo pues con la pura ahí armando todo esto, y tenían pues las instituciones a su favor. Entonces esta misma formación la tienen algunos activistas acá en el municipio de Lanchito, no, y ahorita están haciendo uso indebido pues de la información, confundiendo muchas veces al pueblo, porque yo siento que, vaya, si yo conozco de un acto de corrupción y yo tengo el valor para denunciarlo, yo no voy a ir a buscar a un comunicador, yo no voy a ir a buscar a una persona pues humilde que no tiene conocimiento en temas administrativos, que no maneja estas áreas, más bien echarlo pues a que pase hasta vergüenza porque lo agarra una persona que tenga el conocimiento de cómo está eso. Avergonzado puede quedar uno a tocar estos temas.
3: Usted, Walter Noel Funes, que usted es bien acucioso, usted tiene bastante fuente. ¿Usted cree que está filtrando información ahí incorrecta de los regidores o de otras instituciones?
0: Pues a quien señalizan que es el que pasa información parece que es Mario Miguel Ponce.
1: Vaya, por ejemplo, yo
0: dice
1: sé...
0: Dice que él, supuesta, perdón, Carlito, sí. él se la pasa a no sé quién y que incluso fue el único que murmuró cuando el alcalde les dijo que suspendían... Ya pasarles información financiera 3 días antes de la reunión de corporación para que ellos la discutieran en la casa. Si tenían dudas, cuando llegara la reunión de corporación, fueron a aclarar los temas. Entonces, una vez en que la tesorera municipal, Mechite Díaz, mandó la información a los regidores, información que ni el mismo alcalde conocía, sino que la mandó la tesorera a la corporación.
1: Sí, al chat que tengan de los
0: exacto,
1: regidores.
0: Cada uno de los regidores, para que ellos tuvieran acceso a la misma. Entonces vino aparentemente Mario Miguel Ponce y se la mandó a no sé quién. Entonces apareció en páginas de Facebook la publicación y el informe financiero de cómo estaban las cuentas municipales. Imagine usted, dando las cuentas municipales irresponsablemente, que pudieran ser hasta hackeadas. ¿Verdad? O sea, es una situación. Y a quien han responsabilizado en aquel momento y han señalizado es a Mario Miguel Ponce. Y fue el único cuando el alcalde, para corregir eso, dijo: ya no más información para nadie. El regidor que quiera, pues que vaya a la municipalidad a pedir la información, pero ya no le va a mandar. Y fue el único que. Pues parece que explicó y dijo que no estaba conforme, a los demás estaban todos bien. Entonces por eso día, se le señala a él que él es el que estaba pasando
1: el
0: información.
1: El mismo día que se envió eso fue publicada en algunas redes sociales. Y mire, por ejemplo, vaya, aquí nos conocemos todos. Yo veo una publicación en la página de Walter Funes, yo veo el escrito, yo veo la forma como usted publica.
0: Claro, uno sabe.
1: Usted tiene su estilo, ¿va? Yo veo a Mario Cano, yo lo escucho, yo sé cuál es el estilo de Mario Cano. Yo veo a otro compañero que de repente no le gusta escribir, que de repente no le gusta redactar, que es copy paste. Entonces ya uno sabe, estos análisis no son. Como dice Limón, no llega, ¿va?
0: No son de esta persona porque sí. Le falta no sé qué, ¿va?
1: Sí, de repente, pues, la capacidad todos la tenemos, sí. ¿Verdad? Pero a veces tener el tiempo de ponerse a escudriñar, sí, a buscar información,
0: buscar datos y
1: eso,
0: y todo, sí.
1: casi nadie lo hace. Ahora ya si es una información que a usted se la han enviado y que usted copia, pega, reenvía, y ahí es más fácil, pues. Entonces es bien fácil a veces pues identificar qué es lo que nosotros podemos hacer con nuestro propio conocimiento, con nuestro propio intelecto y qué nos están enviando, que alguien está pues utilizándonos de repente para hacer esto.
0: No, y está bien, y el que se deje utilizar pues está bien, ¿verdad?
1: Sí,
0: yo pienso que todos en su momento nos dejamos utilizar por un beneficio, por una conveniencia, porque consideramos de que pues es lo correcto. Aunque sea incorrecto, pero en ese momento, pues nuestros intereses nos hacen ver que estamos en lo correcto. Y está bien, ¿verdad? Yo pienso que todos hemos cometido algunos errores dejándonos utilizar con intención y sin intención.
1: A veces uno comete errores de forma y de fondo.
0: Así mero.
1: Usted dice hasta que ya lo ha hecho y dice, metí las patas, dice uno, me equivoqué.
0: Totalmente, sí. Entonces.
1: Y otras veces con premeditación, ¿verdad? Como dice Joche, que hay locos que locos nacen, hay locos que locos son, locos por conveniencia, locos por razón.
0: Entonces. Ya el informe financiero ya no se les manda a los regidores porque se fugaba la información y
3: con mala intención.
0: Y eran tan descarados de que no había llegado, pero ni hacía ni tal vez 2 minutos cuando ya la tenían o ya la regaban a la persona, pues que.
3: Yo
0: o a las personas que estiman conveniente que las haga públicas, pues
3: mostrando. Yo digo, Walter y compañero, ¿y por qué si hay un regidor que está en contra, porque no lo dice en la reunión de corporación, sino que tiene que estar?
5: Es que es parte, o sea, de la libertad de expresión.
3: Correcto, también. Pero.
0: Bueno, es que a veces de su mente usted a veces no está bien, entonces usted cree que está haciendo lo correcto y como su mente le indica otra cosa, entonces cuando usted mentalmente no está bien, está enfermo, a usted le parece que está haciendo lo correcto. Mira, José, cuando se pone a hablar solo. Usted cree que Joche quiere hablar solo, pero Joche él habla solo porque cree que está haciendo lo correcto, porque cree que está platicando con una persona. Entonces lo mismo pasa con estas personas, ¿va? Que creen que mentalmente están bien y hacen cosas que son incorrectas, pues, sí, pero sí, como están enfermos, ese es el problema.
6: Si la municipalidad recauda 5, 6, 7, 7 millones por mes, anda bien, pero en este mes recaudó 3. O sea, anda abajo de lo que... O sea, no sale con los gastos. Ahí están los atrasos de los trabajadores.
0: Bueno, pues... entonces al primo Menocal comunicarle, primo, de que con la tasa ambiental, pues...
3: Y por 50 pesos está llorando.
0: Bueno, pero al final él dice que es mensual y con 50 pesos por 12 mil dice que es un montón. Y quizás tenga razón, pero por lo menos nosotros... Vemos que el dinero se está manejando perfectamente porque no es el alcalde que lo maneja, porque como un alcalde lo maneja, como es político y como aquí todos los políticos en su mayoría roban.
3: No lo maneja el alcalde
0: de Pisa. Exactamente. Entonces la percepción que tiene la gente es, si un alcalde de un pueblo agarra un impuesto, ¿qué va a hacer? ¿Lo va a invertir o se lo va a robar? ¿Qué es lo más fácil? ¿O qué es lo que tenemos en la mente nosotros? Que se lo va a robar. Entonces, ¿qué es lo que ha hecho el alcalde Molina? No. Esta tasa ambiental está independiente y este fondo que usted va a pagar le va a caer directamente a la administración. Entonces yo no toco ni un peso y que sean ellos los que compren la tierra y toda la cosa. Si mire, alguien lo quiere ver con mala intención.
5: Tengo entendido que Omar Pardales maneja información de quién está filtrando esas noticias de ahí del interno de la alcaldía.
6: No, yo a tiempos no voy a sesiones. Pero sí, gente de libertad y refundación.
5: Usted no ocupa ir. Usted
0: Óigame, a quien señalizan abogado es a Mario Miguel Ponce. Sí. Es al único que señalizan directamente. Porque ahí, Tony Chandía, pues yo lo veo que ha mantenido un perfil. Incluso aquel día lo dejó solo. ¿Y cómo te voy a seguir a vos? Le dije, mira, ¿qué gente hay ahí?
1: ¿Será que ahí mandaron un mensaje que andaba cachurequeando?
0: La regidora, esta muchacha.
6: No, Senia. Senia, Biofranca, esa.
0: El hermano de René Huente. Positivo. El hijo de René Huente.
1: No, nivel de espacio en sus actividades, ¿verdad? También de trabajo.
0: Y entonces, y el único y el responsable. Que lo señalan directamente es a Mario Miguel Ponce, que él es el que está pasando información, está haciendo oposición y lo hace, pues no sé si él sabe lo que hace, pues me parece que no, yo creo que no sabe lo que hace.
6: ¿Será que le dolió la petateada que se llevó? Porque se hubiera perdido 21 mil votos a 20, pues por lo menos, pero 22 mil a 13.
1: No es cachimbiada, ¿verdad?
3: Le decía,
6: no, jamás vista.
3: Le decía lo que quería decirle, Walter. Yo no terminé mi comentario. ¿Cómo se llama? Menocal. Si ya le tocara vivir en ciudades, no nos vayamos muy largo, aquí cerca, en Sabá, en Lloro, en otros municipios, si ya le tocara vivir con ese problema, que aquí nosotros lo vemos así en algunas colonias, en algunas colonias que lo sienten cuando no hay agua y llega agua de día de por medio, pues la gente se acostumbra, ya estuviera en otros lugares, que le llega una vez al mes y que tiene que estar gastando 500, 800 o 1000 empiras para llenar la pila con estas pipas que venden. Le aseguro que no estuviera pensando así, porque lo que se está pretendiendo es reforestar esa zona para que el río no se seque y tengamos agua para muchas generaciones más. Correcto. Esa es la idea, por eso es que esa tasa ambiental se diseñó así. Y la gente pensante, digo Lanchito, yo digo pensante, los que pues no ven solamente lo que le favorece ahí en el entorno, han visto que es un proyecto que tiene futuro. Pero personas como Juan Ramón Ramos, el profesor Antonio Martínez, los que han dado ahí, Cecilio Pacura, que él está también ahí en esa misma zona donde está la Micocuenca, y así otras personalidades más, el ingeniero Terencio Roca y otras personas más han visto y han estado al frente de esos fondos. Creo que también el profesor Medardo Guevara, ¿verdad? En su momento, no sé si todavía está. Y así estas personas están manejando o controlando, viendo esos fondos para que tengan la mejor transparencia. Y al final el resultado lo vamos a ver más adelante. Ya se está viendo, ya se está mejorando, que el río, a pesar del fuerte verano, el agua siempre hay allá. Siempre
0: en pocas palabras, abogado Cano, la tasa, lo que estamos pagando, vamos a concluir acá, está siendo bien invertida, ¿sí o sí?
3: Sí.
0: Y si no estuviera siendo bien invertida, ¿de quién va a ser la culpa? ¿De la Junta Fiscalizadora o del alcalde Molina?
6: La historia va a juzgar a la administración.
0: No, ¿de quién fuera? ¿De quién va a ser la culpa? ¿De los que administran la tasa o del alcalde?
1: ¿De quién la administra?
0: Lo que correcto, pasa es que ahí, porque los fondos caen directamente, pero la tasa está siendo bien manejada por gente honesta.
3: No hay complacencia, no, pero que hasta ahorita los resultados son positivos.
0: Bueno, pero si fracasara.
3: No, no va a fracasar.
0: No, yo sé, pero vamos al escenario.
3: No, no fracasa.
0: Por si alguien quiere pensar de que el culpable va a ser el alcalde de Molina.
3: Es que si se robaran esos fondos, si se robaran fondos, fracasaran, de lo contrario, no.
0: Sí, pero el culpable no va a ser Molina si fracasa la tasa. Porque Molina no maneja los fondos si es que alguien quiere hacerlo ver como culpable. Como
3: no, pero sabe,
0: al el final, sectarismo político, pues.
3: No, al final el alcalde se sientan todos. O sea, tanto responsabilidad tiene la Junta la que administra los fondos, la que está como veedora, como también porque los fondos entran a las cuentas de la municipalidad.
0: Pero se traspasan
3: correcto,
0: directamente.
3: Correcto, no, es que yo digo que no. Pero también el alcalde, él se reúne para ir viendo, porque tampoco, o sea, al final, tenga o no tenga responsabilidad, él tiene que velar para que esos fondos lleguen también. Para que esos fondos lleguen también al lugar o a la.
0: Ahí no habla como es.
3: Para la finalidad que se necesita.
6: Hay una rancherota de fondo.
1: Yo también sospecho de Patty, dicen.
0: Hay una ranchera de fondo, dijo Bardales.
6: Sí, ahí paró.
3: Sí.
6: Ahí estaba Vicente Fernández en un corral.
3: No, pero es que.
1: Estaba ahí el.
3: Sí, estaba Vicente.
0: Como dije Carlitos, que también sospechan.
1: De Patty, dice.
3: Es que también es oposición.
0: No, pero el único al que han señalado así es a Mario Miguel Ponce.
3: Ah, porque es que lo que pasa es que también Mario Miguel anda con algunas personas que se manejan ese tipo de información, la suben a las plataformas sin ningún tipo de veracidad. No hay una irresponsabilidad esa. Pero mi modo, si a ustedes solo le dan copy paste solo porque tiene algo contra el alcalde, pues ya es su responsabilidad esa, ¿verdad? Hay acciones que llevan a situaciones penales
6: que mira,
3: queremos que ojalá que no vaya a suceder
6: bueno
3: nunca, ¿verdad?
6: Imitar lo bueno. Aquel periodista que murió, el de Romero, ¿se recuerdan? Cuando ese hombre hablaba, tenía la documentación.
3: Claro,
6: en la
3: mano. Es que usted para hablar puede.
6: Pero hablar solo porque
3: el tema,
6: por el calor, no como que no es correcto.
3: Mire ese tema del bulevar. El error del alcalde de repente es dar una fecha. Sin embargo, surgieron situaciones.
6: Es que él dio una fecha conforme a lo que él le prometió a la compañía.
3: Bueno, entonces hay una situación que la compañía que fue asignada para la supervisión tuvo problemas. Pero esa compañía ya fue asignada, ya está. Entonces ahora solo
6: estamos a 6 días.
3: No sé cuándo, pero.
6: No, el alcalde dijo que después de la muerte sánica.
3: No, es que ese es el problema, dar fecha. No, usted no puede estar dando fecha cuando no tiene.
1: Pero
3: nada
1: sí me parece concreto. Que va a ser después de la muerte sánica.
3: No, eso sí, porque ya estamos en realidad muerte sánica. Eso está más claro que el agua.
1: Bueno.
3: Pero no como el agua del río Guam, ¿verdad? Si sí, no es el lunes, es otro día. Ahí tiene razón.
0: Bueno, pues así está el tema. Lo recomendamos al primo Menocal con cariño, primo. Reúnese ahí.
1: Y no solo a él, sino que también a un montón de gente. ¿Saben
6: en qué tiene razón Menocal? Él dice: yo pago tanto y somos 100.000 habitantes, pero es que de cada 10, ¿cuántos pagan?
1: Sí,
6: Menocal sí paga.
1: Sí, porque ahorita hay una mora que ronda los 100 millones de lempiras.
0: Al final, yo creo que el primo Menocal está molesto con la máquina. No sé cuál ha sido la rotura de ese cariño que en su momento quedó tan convencido del proyecto político de Molina que hasta votó por él. Ahora no sé qué ha fallado. ¿En qué puede haber fallado, Carlito?
1: No sé qué relación tenía,
0: qué pasó.
1: Pero siempre está cerca la familia, porque dice que
0: Don Joche se lleva bien.
1: Don Joche se lleva bien. Entonces, de repente hay algún malentendido, alguna cosa ahí.
0: Saludos, primo querido, en Actualidad Informativa.
6: Son las 4 de la tarde con 59 minutos.
2: 4 de la tarde, 59 minutos.
0: Es hora de escuchar y presentar la noticia más importante de este día. ¿Qué dice el calendario, abogado?
6: El calendario nos indica de que hoy es lunes 5 de octubre del año 2026.
0: Perfecto. Escuchémosla.
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1: Bueno, y hoy la noticia del día va enfocada a temas de prevención, organización para lo que tiene que ver esta semana morazánica acá en la ciudad de Lanchito. Hoy en horas de la mañana, coordinados por la municipalidad que presidencia Juan Carlos Molina, se reunieron diferentes instituciones para poder hacer ya lo que tiene que ver la acción, pues ya se hicieron anteriormente preparativos y hoy ya comienzan con diferentes actividades para darle protección tanto a los turistas locales, nacionales que nos visitan en esta ocasión.
8: Sí, ya el día de hoy 5 hemos hecho el lanzamiento de lo que es la Semana Morazánica 2026, ¿verdad? Con la participación de todas las instituciones que conformamos el CODEN, como ser bomberos, Cruz Roja, lo que es COPECO, Policía Nacional, Policía Militar, viabilidad de transporte, entonces, y lo que es la coordinación de nosotros como CODEN, vamos a estarnos desplazando a los diferentes sitios turísticos del municipio.
9: Entre otras actividades que contempla, René, toda esta movilización.
8: Bueno, vamos a estar haciendo lo que son supervisiones a cada uno de los centros turísticos, como también en los ríos, ¿verdad?, para poderles dar seguridad a aquellas personas que salgan a hacer turismo interno. Eso denota que la responsabilidad que tenemos como CODEN y la municipalidad que nos ha designado a hacer esta labor, la vamos a desarrollar de la mejor manera.
10: Contento de ver la responsabilidad, porque siempre los que conformamos con APREN en el municipio lo vemos con mucha responsabilidad. Y ya llevamos creo que unos 5 años de estar siendo recurrentes en planificar el inicio de esta semana, en hacer equipo todos en forma conjunta, policía, militares, policía municipal, bomberos, COPECO, Cruz Roja, salud, educación, entre los protagonistas más principales que nos agrupamos para cada quien tomar su papel en esta Semana Morazánica, y eso nos ha permitido tener un mínimo indicativo de incidencia en todas las celebraciones que se hacen de Semana Santa y de Semana Morazánica. Por lo tanto, invitamos a la población a que disfrute libremente, tranquilamente, que asigne un conductor que no ingiera bebidas alcohólicas, que ese es el primer paso más importante que puede dar el salir a hacer turismo interno, bien sea a los balnearios del municipio o a las ciudades vecinas, hermanas, que siempre los Olanchitos asistimos. Invitamos a la población. Olanchito es un municipio con excelentes hoteles, con excelentes balnearios naturales, centros turísticos que también le dan embellecimiento a la ciudad, y eso nos permite sentir pues que tenemos una ciudad lista para poder recibir visitantes con mucha seguridad. Hay un buen circuito de seguridad en este momento, y eso hace pues que quien venga podrá venir a disfrutar de la Semana Morazánica a la Ciudad Cívica de Honduras.
11: Como Policía Nacional, pues justamente por decisiones del mando, igual tenemos el 100% del personal encerrado, ¿verdad?, para el servicio de la ciudadanía, justamente con la Dirección Nacional de Vialidad y Transporte, que van a estar presentes en todos los ejes carreteros, así como otras direcciones de la Policía Nacional que están comprometidos con la seguridad, justamente pues también con el tema de la Dirección Nacional de Prevención y Seguridad Comunitaria, que estará muy de cerca en el tema de patrullaje, ¿verdad? Así para cuidar lo que son los bienes de la ciudadanía, así como los diferentes balnearios que están conformados tanto en los municipios de Jocón, Arenal y lo que es Olanchito. Vamos a tener presencia, ¿verdad?, de patrullajes para evitar cualquier incidente. Y más que todo, pues, pedirle a la ciudadanía que al momento que vaya a transitar por las diferentes carreteras, pues lo haga con la responsabilidad. Si usted ingiere bebidas alcohólicas, hágalo de una manera responsable, designe a una persona de cual va a llevar su vehículo, así evitar enlutar, ¿verdad?, o lesionar a otras personas, así como a usted mismo.
9: Hizo énfasis en su participación, que no están para molestar a la población.
11: Claro, creo que como Policía Nacional, la verdad, es la génesis, ¿verdad?, es proteger, servir a la ciudadanía, ¿verdad?, y eso es lo que hemos estado haciendo y eso es lo que vamos a seguir haciendo, ¿verdad? Decirle a la ciudadanía pues que justamente la Policía Nacional o su Policía Nacional está para servirle, ¿verdad?, para evitar cualquier situación, ¿verdad?, de inseguridad, y eso pues conlleva al momento de transitarse por las diferentes vías.

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1: Son las 5 de la tarde con 5 minutos.
2: 5 de la tarde, 5 minutos.
0: Pucha, qué lamentable amanecer el domingo. Un incendio ha dejado con pérdidas millonarias, más que habían invertido ya pensando en la Navidad, estos puestos ambulantes, puestos, ¿cómo, cuál es la palabra ahí, muchachos?
3: ¿De qué?
0: ¿Del incendio?
1: Puestos informales.
0: Ah, podría ser, ¿verdad?
3: No, son locales comerciales, informales como sea, pero no. Son locales comerciales. Los únicos que estaban, no son de concreto, sino que son puestos que están improvisados. Son
1: ocasionales.
3: De madera, de zinc. Somos locales, comerciales, que la gente invierte, así como invierte uno que tiene cuatro paredes y con cemento y tiene también alucín y tiene hasta cielo falso.
1: Desde que tienen un permiso municipal, les asiste el derecho a vender.
4: Bueno, y ustedes no son informales.
1: Sí, sí.
3: Bueno, es que son. Y son personas que tienen 27 años de estar ahí.
0: Desde que ya están. Sí, pero vamos a ver, nosotros no queremos minimizarlos a ellos, de reconocer el esfuerzo que hacen.
3: No, son
0: pues. Pero hacen un.
3: Son pequeños emprendedores.
0: Sí, podría ser por ahí, verá que sus sueños, pues los depositan en cada temporada. Y ya les habían, según la información. Les habían dicho que en ese mango.
3: No les habían dicho. Ellos habían solicitado la ANE varias veces que ahí donde está el poste había muchas conexiones que estaban mal hechas y que les fueran a ayudar.
0: Y también la rama de los del palo en mango hacían circuito y tiraba chispas.
3: Pero ahí no hay en ese no había
0: no había que pegar.
3: Línea de alta tensión. La alta tensión venía acá de Doña Conce y pasaban para allá abajo. Pero para allá no, inmediatamente, si hubiera una línea pegando ahí, alguien toca y ahí lo mata inmediatamente.
0: Sí, eso es lo más.
4: Habría mano criminal ahí.
3: No, fue un corto circuito.
0: Eso es lo que más golpea, que ya les habían dicho.
3: Sí.
0: A los de la ANE, yo no sé si a Otilio o a Bernardo.
3: No sé a quién, o sea, a los de la ANE les habían
0: que
3: dicho.
0: Que ese poste echaba chispas.
3: Bueno, y lo fueron a cambiar. El día siguiente, ayer mismo lo cambiaron.
4: Ya hoy sí, ya.
3: Ayer mismo ya hoy lo cambiaron.
0: Es que seguro no les haya caído la llamada.
4: Después de la tragedia.
0: Cuéntenos toda la historia, abogado.
4: Hablemosle a Botilo después, que Mario Daga, todos a ver qué dice.
3: No, al final la ANE fue a colocar el poste. Pero según versiones, porque yo estuve ahí como a las 4 de la mañana, un vigilante de ahí cerca dijo que el incendio comenzó porque hubo un cortocircuito a mitad más o menos del poste. Del poste, y ahí chispeó. Y no le paraba mucha bola. Cuando menos acordó, el primer puesto de la esquina comenzó a quemarse. Y había gente que quiso también sacar y dicen que la policía no permitió porque pensaban que se los iban a robar. Cuando menos acordó, eso ya estaba expandido porque es puro combustible lo que hay ahí, sí. Material combustible, plástico, ropa, sí, zapatos, todo mochilas. Y las mochilas son de un material
0: plástico. Alguna,
3: no, de tipo nylon.
0: Sí, nylon. Caucho, una cosa así.
3: Había caucho también, es que ahí había plástico, había de todo. Hay celulares, cuestiones volátiles.
4: Y más la madera de todos esos puestos.
3: Madera.
4: Todo es madera, están forrados de madera.
3: ¿Vale? Claro, pero hay gente que también lo tenía ahí bonito con cerámica. Sí. Pues, con cerámica, la inversión es un fuerte, grande. Bueno, escuchemos a doña Esperanza Castellano, 27 años, trabajar ahí, también al comandante del Cuerpo de Bomberos.
5: Así es, Mario, gracias por la oportunidad. Un incendio lo reportó a eso de las 3 y media de la mañana, ¿verdad? Lo cayó lo que es un ticket del 911, igual forma cayeron varias llamadas lo que es al centro de despacho de inmediato. Se
3: bueno, vamos, es que permítame, voy a revisar porque la primera que no creo que sí, esa es, sí.
5: Una, las demás unidades, gracias a Dios lo logramos controlar. Se los dificultó un poco porque eran puestos de madera, entonces fue donde se los dificultó un poco, pero lo logramos confinar en los tres puestos que estaban incendiados, lo que estaba el fuego, y se evitó que se propagara los demás puestos.
3: ¿De cuántos puestos estamos hablando?
5: Bueno, preliminarmente se maneja de tres puestos, como cuando llegamos, que lo pudimos observar, pero estamos a la espera porque recordad que a veces un mismo puesto está dividido en dos, entonces estamos a la espera. Ahorita únicamente solo se está haciendo lo que es la labor de inframiento. Los detuvimos un poco y retiramos las unidades ya que debido a que hay un cable todavía de alta tensión energizado, se le hizo varios llamados al jefe de la ANE, se llamó al 911 también, al 118, todavía no ha llegado lo que es la cuadrilla de la ANE a poder cortar lo que es el fluido eléctrico, entonces tuvimos que retirar lo que son las unidades, pero el incendio ya está completamente confinado, únicamente solo estamos A la espera de hacer lo que es la labor de enfriamiento. Como te repito, no entramos porque hay un cable todavía de alta tensión que está conectado y tememos que uno es que se pueda reventar lo que es el cable y que uno de los elementos o las unidades pueda sufrir algún percance.
6: ¿Qué materiales habían en estos puestos?
5: Bueno, creo que eran puestos de achinería. Había cualquier cantidad de materiales, ropa, calzado, sandalia, había también material plástico, algunos gaveteros plásticos. Pero sí se logró salvar los puestos que estaban adyacentes. Cuando nosotros llegamos, habían tres puestos que estaban completamente envueltos en llamas, que fueron los que se consumió en su totalidad.
6: ¿Qué tan difícil es trabajar para el cuerpo de bomberos cuando hay este tipo de material?
5: La verdad que es bien difícil, igual se lo dificulta un poco más aún todavía, porque como te digo, nosotros necesitamos que los corten lo que es el fluido eléctrico, si es posible, toda la cuadra. Y igual trabajamos con el fluido eléctrico, con algunas precauciones, pero ahorita el cable ya se dio en su totalidad, entonces por eso fue que retiramos lo que son las unidades y el personal, pero el incendio ya igual ya no pasa de ahí donde está, únicamente solo vamos a hacer algunas maniobras, esperamos y confiamos de que venga lo que es la cuadrilla de la ENEPA que los corte lo que es el fluido eléctrico para poder trabajar con toda confianza.
6: Bueno, ahora es una situación bien compleja porque aquí estamos viendo que no solamente estos puestos que están así improvisados de material combustible, que también hay otros lugares que pueden pasar lo mismo. Ya sucedió en dos lugares aquí cerca, ¿verdad?
5: Sí, la verdad que sí. Imagínate a una, ¿qué? Una cuadra prácticamente, cuadra y media, tomó fuego también por horas de la madrugada también, ahí donde le llamaban el famoso El Palón, lo mismo también, entonces de igual forma se dio que la ENE nunca llegó a cortarlo lo que es el fluido eléctrico, entonces esto lo dificulta un poco a nosotros lo que es el trabajo, entonces el llamado más que todo al jefe, la ENE, que tenga un poquito más de compromiso con el municipio, un poco más de compromiso con las demás instituciones. Estas son instituciones que tienen que estar a presto 24/7 para cualquier llamado que se les haga, que los puedan colaborar en ese aspecto.
6: ¿Puedo decir que son cuantiosas las pérdidas?
5: Sí, hasta ahorita todavía está el personal de extinción trabajando, luego se le va a pasar lo que es la escena al personal de Oxy y ellos son los que van a hacer lo que es el respectivo levantamiento y a determinar lo que es la causa de origen.
7: Sí, papá, fue en el poste que empezó el incendio donde José empezó en la mera esquina, sí. que esos postes están muy cargados de alambre y ahí empezó el incendio. Sí, estamos en la calle, solo Dios con nosotros.
6: ¿No puedo salvar nada?
7: No, nada. Aquí hay unas cosas quemadas. No sirve, solo Dios con nosotros.
6: ¿Cuántos años de trabajo, doña Esperanza?
7: Solo de estar aquí en Olanchito, 27 años. De estar en este puesto, pero yo trabajo desde Zipota. Sí. Desde Zipota he criado a mis hijos vendiendo.
6: ¿Cuántos hijos tienes?
7: Tengo cuatro. Cuatro, pero ya ellos son aparte, ellos ya tienen sus hogares.
6: ¿Usted dependía de esto?
7: Sí, yo dependo de mi negocio, de él vivo. Sí, todo se quemó.
6: No salvó nada.
7: No, nada. Nada. Solo Dios.
6: ¿Cuánto era su inversión ahí, doña Esperanza?
7: Ay, ahorita.
6: Es difícil, ¿verdad? Cuantificar.
7: Estoy mal de los nervios. Sí. Sí, no es fácil. Ver estar en la perra calle y uno trabaja a puro crédito. A puro crédito uno paga y.
6: O sea, todo lo que había ahí, usted lo debía.
7: Sí, dije. Bastante dinero debo.
6: Solo Dios
7: conmigo.
6: Cuando los materiales se recuperan, ¿ya?
7: Así es. Sí. Los materiales se recuperan, solo la vida es que no se recupera.
6: ¿Cuántos puestos se quemaron, doña Esperanza?
7: Se quemaron cinco.
6: ¿Cinco?
7: Cinco puestos se quemaron.
6: Sí. El que estaba a la par suyo era bien, bien, bien surtido, ¿verdad?
7: Sí, ni quiera Dios.
6: ¿De Samara?
7: ¿No? Sí, se quemó el puesto de Marlen también. El puesto de Doña Ondina, de José. El que vende celulares se le quemó también, de Tigo. Sí.
6: ¿Qué llamado le podemos hacer desde aquí a las autoridades a ver qué les pueden ayudar?
7: Tal vez le conmueve el corazón al alcalde y nos ayuda. Sí. Sí, en que sea construir. Porque antes con una cosita nada uno hacía dinero para la comida. Pero ahora no, si no tiene surtido no vende.
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0: 5:21 PM, 5:21 PM.
1: Vamos entonces hasta Sabá, en el departamento de Colón, con el periodista Olver Odalis Velázquez, que ha platicado allá con diferentes autoridades, jefe de la policía, así como también una comisión de apoyo policial referente a estas actividades de la Semana Morazánica.
2: La jefatura policial supervisando los operativos de la Semana Morazánica. Estamos en la posta de Planes, Zonaguera Colón, en la CA 13, salida a La Ceiba, donde los funcionarios policiales están revisando estos operativos, estos retenes que hay desde este sector hasta el puerto de Trujillo.
3: El día sábado se puso en marcha el plan morazánico, donde contempla la actividad que va a tener nuestra Policía Nacional en todo el territorio nacional. Para el caso aquí en la Regional 8 es punto de control que contempla toda la CA 13 hasta las bellas playas de Trujillo. ¿Cuál es el objetivo de este plan? Pues que todas las personas que nos visiten en nuestro sector pues se sientan súper seguro pues al visitar acá, pues hasta el día de hoy lunes pues han habido muy buenos resultados. Dijo usted algo muy importante, orientar, y esa es la función que estamos haciendo en los puntos de control nuestros funcionarios policiales, guiar al turista y hacerle saber pues sobre el grado de compromiso que ellos tienen cuando lleven a su familia a las playas, pues, y lo más importante, que tengan un feliz retorno. Y ahí va a estar su Policía Nacional siempre, pues, que ellos sientan la plena seguridad, pues, que van a estar con suma tranquilidad en las playas.
4: Realmente creo que la institución policial para estos tiempos da esa milla de más, y con respecto al trabajo que está realizando, tenemos actualmente el 100% de nuestros funcionarios policiales encerrados trabajando. En otros tiempos pues se les da fin de semana, pero en este caso, por ser el espacio dedicado para la unión familiar, estamos con nuestro 100% del personal, y sí tenemos prácticamente todo el departamento, toda la zona donde es turística, donde las familias se desplazan. Tenemos instalado un equipo de trabajo, y también tenemos equipos de reacción. Tenemos 100 funcionarios policiales como equipo de reacción, y en algún momento, pues esperemos no se dé, estamos preparados para actuar siempre en el marco de respeto a la ley y la legalidad.
2: Se espera que la Semana Morazánica sea tranquila, no haya accidentes, y que los ciudadanos que se trasladan cumplan con las normas, con las leyes. Hay refuerzos policiales, hay bastantes retenes donde están orientando a la población en esta Semana Morazánica. Para Más Televisión, Olver Velázquez desde Planes, Zonaguera, Colón.
5: Vamos con las informaciones. Johnny del Arca es el presidente de los locatarios en el mercado municipal y nos habla acerca de la complacencia que hay ante las nuevas ideas que están implementando.
6: Bueno, pues primeramente dándole gracias a Dios, ¿verdad?, por el espacio que nos tomen la noticia, ¿verdad? Pues nos sentimos más que todo agradecidos con Dios, ¿verdad?, porque todo ha sido un éxito. Usted puede comprobar, ¿verdad?, como medio de comunicación, de que el cambio es rotundo, pues algo de que se puede ver desde lejos.
5: Sí, ¿qué impresiones reciben de la gente que a diario visita el mercado?
6: Pues la gente está recibiendo un antes y un después. Está viendo de que lo que se ha estado llevando es un trabajo duro, ¿verdad?, que se ha implementado para buscarle una mejor imagen al mercado municipal.
5: ¿Las ferias que han montado, cada cuánto las van a estar realizando?
6: Las ferias que hemos montado van a ser cada mes. Y algunos meses que, por decir, el mes de septiembre no se llevó a cabo por los eventos de las fiestas patrias, ¿verdad?, que se han estado dando, que la mayor parte de la clientela estaba en esos desfiles, pero ya de octubre para allá comenzamos con las ferias nuevamente.
5: ¿Qué otras ideas le están aportando al mercado?
6: Pues estamos aportándole al mercado la nueva idea de hacer una recrovía navideña, en lo que es hacer en el mercado municipal, extender el horario para que la gente pueda venir a hacer sus compras, ya que algunas personas salen ya tarde de sus trabajos, ¿verdad?, y se les dificulta porque los supermercados colapsan. Entonces Estamos trabajando en eso para darle una extensión del horario al mercado para que la gente pueda venir a comprar sus productos con más tranquilidad.
5: ¿Cuál es el estado de ánimo de cada uno de los locatarios cuando les piden aportes?
6: Pues el estado de ánimo de los compañeros es excepcional, o sea que fabuloso. No dicen que no, todos están poniendo de su parte. Y pues más que todo ellos miran pues de que lo que se está haciendo son obras, pues no estamos mostrándole a la gente cosas que no son, pues, sino que les mostramos con hechos, con acciones.
5: ¿Cómo va a lucir el mercado municipal ya para fin de año? Que es una fiesta muy bonita, que la vivimos todos los hondureños.
6: Pues en eso estamos trabajando, incluso hoy vamos a tener una reunión como junta directiva para ir poniendo en ideas de cada uno de nosotros, ¿verdad? ¿Qué es lo que se va a implementar?
5: ¿Qué tan involucrada está toda la junta directiva? Le pregunto por si no le están dejando la carga solo al presidente.
6: Siempre estamos incentivándolos a cada uno de ellos, ¿verdad? De que puedan sembrar y poner su grano de arena, ¿verdad? Porque esto es algo de que solo no lo vamos a lograr. Tiene que ser en equipo como junta directiva y con el respaldo también de cada uno de los locatarios.
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8: Bienvenidos a nuestro espacio deportivo para este día de lunes 5 de octubre del 2026. 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

0: Honduras se complicó y el triunfo ante Jamaica fue puro espejismo. Ahora Honduras busca revancha y la clasificación ante la misma Jamaica, nada más que esta vez en Tegucigalpa, Honduras. Es que el Honduras-Jamaica de hoy a las 8 de la noche se convierte en un partido crucial para la H en la fecha cierre de la fase de grupos de la Liga de Naciones de CONCACAF.
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1: 5:41 PM.
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